0: las 6:04, 6:04 en Fórmula 106.9 FM. Y vamos a continuar con más. Gracias, gracias infinitamente. No me canso de decirles gracias porque la respuesta ha sido bastante nutrida por parte del público de la familia Fórmula. Gracias, de verdad, a todos los que están manifestando y los que faltan, insisto. Dese un chancecito, deje lo que está haciendo, mándeme un WhatsApp. Si es de audio, mucho mejor para escuchar su voz. Fíjese, a mí me pagan por hablar, imagínese. Entonces, queremos escucharlos a ustedes también, amigos de Radio Fórmula. Robert, ¿puedes complacerme con una canción de Ricardo Montaner? Me va a extrañar. Saludos para ti. Dice, y cuando ya te duele la espalda, dice, es el padecimiento. No, hombre, Jessica, tú estás muy joven todavía, no puedes hablar de esas cosas. Buenas tardes, me gustaría, ¿qué dice por acá? Unos boletos de Necaxa o el, mándeme el hashtag de la NASCAR y le regalo sus cortesías, ¿vale? Al amigo Arturo Espejo, saluditos cordiales. Mándeme hashtag carrera NASCAR y o hashtag, nada más bien, hashtag NASCAR. Hashtag NASCAR y ya está participando para las cortesías de esta carrera completamente gratis. Gracias al amigo David, a María Juanita también, saluditos. ¿Qué nos dice? Ah, ahorita lo checamos, Juanita, ¿cómo no? Su mensaje. ¿Qué nos están diciendo por acá? El amigo Juan, a ver, lo escuchamos, por favor, que el tiempo se nos viene encima.
1: Hola, Robert.
0: Hola. Buenas tardes.
1: Feliz fin, deseo que te la pases muy bien este fin.
0: Gracias.
1: Fíjate, sí, mi cuerpo me va avisando cuando ya no tengo la misma fuerza y la misma energía. Ya
0: es
1: no
0: correcto.
1: Resisto lo mismo que antes, entonces ya me doy cuenta que estoy arriba del quinto piso. Saludos, gracias.
0: Gracias, igualmente, saluditos. Sí, caray, el agotamiento, ¿ah? Ya no es lo mismo. Robert, buenas tardes. Concluyendo, dice, otra semanita con buena música. Dice, respuesta a la dinámica. Puedo decir que a mí muy, muy poco de mis 60. Hacer que hacer como antes es imposible. Una cosa a la vez. Porfa, compláceme con algo de Rocío Dúrcal, la canción Costumbres. Les deseo un maravilloso fin de semana. Saludos de parte de Marilena. Gracias también. Saludito cordial. ¿Quién más por acá me mandó su audio y está participando?
2: ¿Qué tal, mi queridísimo Robert Alonso?
0: Saludos.
2: Como siempre, un placer saludarte. Ya es viernes y el cuerpo lo sabe.
0: Así es.
2: Viernes. Fíjate, mi querido Robert, que donde te cobra factura, ya con el paso del tiempo, que todavía, como dices, estás en la madurez, para que se escuche con más caché.
0: Ajá.
2: Cuando vas al gimnasio ya no le puedes poner el mismo peso.
0: Sí, es que vas.
2: Y si te pesa porque...
0: Sí, ya sé.
2: A mí me pasó que le puse un poquito más de peso a la pierna y al brazo.
0: Ajá.
2: Y si tuve por ahí un desgarre, entonces hay que tener mucho cuidado. Caray. Ya, ponerle un poquito menos.
0: Uh-huh.
2: Pero seguir haciendo ejercicio y seguir cuidándote. Y otra, también la vista. Tienes que ponerte lentes para leer o para ver de lejos. Y ya pues no es lo mismo que cuando tenías 17, 20 años, 25 años. Te pido de favor, que ahora sí, porque la vez que te lo solicité, ya se había acabado tu programa, la canción, que me complazcas con la canción de Y aquí estoy, de Francisco Javier. Muchas gracias. Un abrazo. Con cariño, Javier.
0: Saludotes cordiales, aquí está la canción que pides y aquí estoy, Francisco Javier, 6:08 en Fórmula. Complacencias. Y algo más.

0: 6:15.
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0: Ricky Martin cantándonos Tal Vez en Tardes Fórmula con Robert Alonso, Complacencias y Algo Más. 6:24 ya, 6:24, amigos, amigas, gracias por su sintonía, gracias por participar. Son complacencias, son comentarios, son saludos, son promociones. Les recuerdo, tengo cortesías para la carrera NASCAR. Y bueno, pues la dinámica ya la conoces. Participa conmigo con algún comentario, con algún saludo, alguna sugerencia musical. Y luego me pones el hashtag de la promoción que quieres participar, el nombre de la promoción y tu nombre completo, y luego ya nosotros canalizamos esta publicación a nuestro departamento de promociones para que ellos hagan lo propio y te digan si ganaste o no, ¿sale? Bueno, ándale, pues vamos a continuar con más. ¿Qué nos dicen por acá? Desde Mujeres Ilustres, por ahí saludotes cordiales, gracias.
1: Hola, Robert, un saludo.
0: Hola.
1: De cada Mujeres Ilustres.
0: Saluditos.
1: Cuando uno se da cuenta de que ya es día antieres, sí, por el crujido de las rodillas y sí, las desveladas que ya...
0: Caray.
1: No... las soportamos mucho.
0: Me han contado también, señora Aurora San Luis, me han comentado también que muchas veces nos pega más la desvelada que incluso si nos tomamos algunas copitas, ¿va? Digo, nada con exceso, todo con medida, pero sí, luego a veces cuando brindas y te duermes a tus horas, como que no pasa nada, pero aunque no brindes, te desvelas, híjole, al día siguiente la andas padeciendo, caray.
2: Hola, Robert. Buenas tardes.
0: Buenas tardes.
2: Bendecida tarde para todos.
0: Sí, gracias.
2: Pues ya no aguantar los desvelos. Y me podrías poner Mi Juventud con nuestro poeta.
0: Con
2: José María Napoleón.
0: Déjeme, la buscamos. Gracias. La buscamos y se la mandamos con todo gusto, ¿sale? Gracias. ¿Qué nos dicen por acá?
3: Hola, Robert, buenas
0: Hola.
3: Tardes. El síntoma que me da, que sé que ya estoy entrando a la chavorruquez,
0: ¿sí?,
3: es el dolor de rodilla. Ya no me falla. Cada vez que viene el frío, me duele la rodilla.
0: Sí, fíjense que se vuelve así como que del servicio meteorológico, ¿eh? Nos duele la rodilla y va a llover. Se nubla y me va a doler la rodilla. Como que asociamos que se nubla con nuestro dolor de rodillas. o nos empieza a doler la rodilla y como que pronosticamos que va a llover. Eso sí me lo han comentado varios. Y no quiero decir nombres porque se enojan mis compañeros de trabajo. ¿Qué nos dicen por acá también?
4: ¿Qué onda, Robert?
0: Hola, ¿qué tal?
4: Tan ay, ya me llegaron los 41.
0: Ya sé.
4: Pues fíjate que a mí al contrario.
0: ¿Ah, sí?
4: Como que agarré mi segundo aire.
0: En tu segundo aire, no, pues pasa la receta, caray, porque pues nosotros también necesitamos.
4: Bueno, también la espalda me duele y pues ya más difícil para bajar de peso y
0: sí.
4: Y pues ya uno ya no puede correr como antes.
0: El metabolismo,
4: pero sí, ya
0: se alenta.
4: Ya no, 41,
0: pues. Se alenta, se alenta. Así es la vida, claro.
4: Ponte una de Los Héroes del Silencio. Acordarnos los que estamos viejitos. Saludos.
0: Es nuestra segunda juventud, dejémoslo ahí. Segunda juventud, 6:26.

0: 6:37.
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0: 6:40.
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0: En este momento las 6:44, 6:44, acercándonos a la recta final del día de hoy en Tardes Fórmula, en este viernes, inicio de fin de semana. Estamos a 25 ya del mes de noviembre, caray. Todavía la semana que entra es septiembre, perdón, es que estaba con lo de noviembre sin ti de Rake desde hace rato. Es septiembre, perdónenme. Es viernes y el cuerpo lo sabe, no sé qué estoy pensando. Caray, bueno, saludos para Andrés Julián, estamos por acá en la plática, gracias, muy amable. Para Ana Isabel me dice, las reumas en las dos piernas, Robert, totalmente, definitivamente, le digo, por dos. Les digo que ya me estoy proyectando aquí también con mis padeceres. Y nuestra amiga Dulce nos está solicitando una canción por acá, también, gracias, 449-122-0948, todavía alcanzas a participar por alguna promoción, por alguna melodía o a darnos tu testimonio. ¿Qué padecimiento te está avisando que ya estamos entrando a la segunda juventud? Házmelo saber, 449-122-0948.
1: Hola, Robert, buenas tardes. ¿Me puedes complacer con la canción de Rosa Pastel de Belanova? Gracias.

0: 6:51.
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1: 6:54.
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3: Pues con el horario de invierno que ya no tarda, ya son buenas noches, ¿verdad? 6:54, gracias de verdad a toda la gente que se estuvo manifestando con nosotros, que estuvo participando en la dinámica y que pues solicitó también alguna melodía, muchas gracias. 449-122-0948, es viernes y hasta el próximo lunes, primero Dios, nos escucharemos otra vez al aire. Gracias a toda la gente que estuvo participando, solicitando por ahí sus melodías y enviando sus comentarios. ¿Qué nos dice por acá? Ah, mira, nos están mandando, dice, gracias por las entradas. El amigo Julio Iván nos está enviando fotografía. Ahora sí que la evidencia de que ya anda por allá en el cine. Gracias. Saludos cordiales. Gracias, Robert, a todo tu equipo por alegrarnos las tardes. Hasta el lunes, primero Dios, y saluditos. ¿Qué nos dice por ahí, Saraí? Nos envía un audio también participando, Saraí. Gracias.
4: Hola, Robert, buenas.
3: Hola.
4: A mí la risa, cuando me empiezo a reír y me empieza a dar tos y me ahogo. Saludos.
3: Es muy clásico también, ¿verdad? De ya nuestra segunda juventud, que empezamos riendo y terminamos con tos. Eso yo creo que sí nos ha pasado también a varias personas. Bueno, nos despedimos entonces. Viene Chumel, no son horas. Y a las 8 viene Pepe Cárdenas. Saludos cordiales, ¿cómo no? Gracias y nos escuchamos próximo lunes. Sigue la frecuencia que lo tiene todo. Promociones, diversión y también información. Te dejo con algo de Ana Gabriel. Se llama Ni un roce. Tardes Fórmula.

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1: 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Son las 7.
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5: Señora bonita, mi amigo, amo de casa, ¿ya vio el reloj? Viernes llegamos con lo último de pila, pero llegamos. La semana ya puede ir recogiendo sus chivas en una caja porque ahí el lunes vemos, Milik. Por lo pronto, prenda la tele o súbale a su radito porque estas horas no son horas. El Army en Palacio. La doctora Sheinbaum promete que BTS regresa en 2027 y hasta un centro de K-pop con Corea del Sur. Chivo explicatorio. Cesan a delegado de la Fiscalía en Guanajuato justo tras el hallazgo de 59 millones de litros de guachicol. Los tiempos de Dios son perfectos, me cae. Mejor píntate de colores. El INE de Tadei cambia de color otra vez porque el morado Barney que usaban se parecía al de Brugada. Prensa fifí o prensa ripí. Berkeley documenta más de 300 periodistas y defensores asesinados en el sexenio de AMLO, pero seguro hay otros datos.
6: Ya estamos de regreso al Grupo Fórmula, señora bonita, amigo de casa, bienvenida sea usted a No Son Horas. Le saludo como cada día, Chumel Torres me acompaña como siempre, mi Beyoncé, Gabriel Mimi. Vamos.
7: ¿Viste ese intro interruptus?
6: Es que venía mal el producto, Gabriel.
7: Sí, como la historia de nuestras vidas.
6: Como le dijeron a la mamá del Memo, viene mal el producto. Ah, güey, exacto. Pero vamos a hacer todo lo posible para que salga adelante. Ah, güey.
7: Y míralo
6: aquí.
7: Digo, al menos ya camina sin babear.
6: Y le echas agua caliente y se convierte en niña, como raro. Como dice un compa, a la bien le echaron agua caliente, pero allá en Tailandia. Ya estamos de regreso, no solo nos vamos rápidamente. No, no nos alcanza a hacer nada.
7: ¿Ya? ¿De plano?
6: Vamos rápidamente a un corte comercial.
7: Al.
6: Vamos y volvemos.

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1: 7-5.
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1: 7-7.
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0: Grupo Fórmula, el programa con el corazón más abierto hacia usted. Qué bonito. Es que tiene, pues, no, estornudas.
1: Ya es viernes,
0: y yo
1: ya
0: no voy a hacer nada ya.
1: ¿Ya de plano?
0: Sí, sí, la semana, Gabriel.
1: Estuvo gachita.
0: Estuvo gachita. ¿Sabes qué pasa aquí? Que me juntan todo este final. Tenemos BTS, tenemos el INE, tenemos sí. Las madres buscadoras, tenemos, o sea, ya, güey.
1: ¿Por qué no hacen algo por ahí del martes?
0: ¿Verdad? No pasa
1: que,
0: nada,
1: que
0: güey.
1: La nota anda guanga.
0: La presidenta Claudia Sheinbaum anunció ayer, ¿viste? Como, tras reunirse con el Palacio Nacional, con el presidente surcoreano Lee Jae-myung es el presidente de Corea del Sur, Gabriel. No te vayas a confundir con Corea del Norte, porque ese es otro presidente, está muy distinto, y le pasó a Genaro Villamil. Se espera, le dijo a la presidenta que espera el regreso de BTS a México en 2027. Siento que es como lo único que le han de preguntar, pobre señor.
1: No.
0: Hey, ¿sí conocen los BTS? Sí, son
1: ¿sientes?
0: Amigos.
1: Qué gacho, ¿no? Es como, ¿sí? Es como a Paul McCartney toda su vida de, oye, ¿cuándo se juntan los Beatles mientras vivían
0: todos? No, pues
1: todos.
0: La Ouija, güey.
1: Pues sí, pero sería un, vamos, es un hitazo y además es una manera muy suavecita de caer entre los chiados.
0: Sí, sí, sí, ¿no? O sea, es de las pocas cosas que han funcionado a la presidenta, relacionarse con BTS.
1: Ahí estamos, miren.
0: Ah, no, todos nosotros en fans totales, en ARMY.
1: ¿Ese qué es tú? ¿El
0: qué? ¿ARMY el Bomb?
1: ¿ARMY qué?
0: ARMY Bomb se llama. Que lo tenemos desde hace
1: absolutamente,
0: años.
1: Absolutamente, desde el principio, desde el inicio.
0: Deberíamos de ir nomás así de faroles, así como este...
1: ¿Como Muñoz?
0: No, como el secretario, el de la Suprema Corte, ¿te acuerdas?
1: Ah, claro, Saldívar.
0: Que se hacía el Swifty. Sí. Le estás quitando boletas a las niñas, que si no quieren ir a ver a los niños...
1: No, yo pensé que de Villamelón, por eso mencioné al...
0: Ah, no, también.
1: Señor Muñoz.
0: ¿Quién fui yo en el Mundial si no el mejor Villamelón mexicano, güey? Yo me gradué de eso, es un gran Villamelón. O sea, para hacer como que sé, me pinto solo.
1: Oye, pero
0: es bueno, le recibió al presidente Lee Jae-myung y le dijo, ay, a ver cuándo viene el BTS. Y analizan establecer un centro de cultura K-pop en el país. Lo están llevando demasiado lejos. Es eso.
1: Digo, si se entiende un montón por qué lo hace. O sea, se superentiende,
0: no sé,
1: por qué.
0: ¿Para qué ríen?
1: Pues para colarse, ¿no? Ahí con
0: sí,
1: la chaviza
0: digan,
1: tropical.
0: El presidente, ay,
1: sí, mi presidenta sí ve por mí.
0: Ajá, sí, sí.
1: No, y es que tiene una cantidad de fans bíblica.
0: ¿El BTS?
1: El BTS.
0: Los fans, son los fans. O sea, estos brothers no hay nadie.
1: Pero tienes razón, qué oso con el señor don presidente.
0: Sí, nomás le pregunto.
1: A donde quiera que le han de ir. Ay, a mí me gusta mucho BTS.
0: Ajá, sí. No, nomás soy presidente de un país.
1: Sí, sabes que tengo un doctorado en ciencia política. No.
0: Sí,
1: no,
0: sí, pero
1: háganos de
0: oye,
1: BTS.
0: ¿Cómo es Chang Yung? Sí, no, nadie lo pela.
1: Como Suga.
0: Ajá, Suga.
1: Sí, se llama uno Suga.
0: Suga,
1: ¿no?
0: Sí, Suga, ¿no?
1: ¿Sí o no?
0: No sé, no sabemos nada. No nos maten, ARMYs. La verdad es que no sabemos nada. La declaración fue...
1: Mira, ahí está Saldívar con...
0: Ahí está Saldívar
1: con Taylor Swift. Y puro... ¿Qué? En la vida ya ha vuelto a hacer algo sobre Taylor Swift, ¿verdad?
0: No, farolzote. Ven las
1: pulseras y todo.
0: A mí una vez me regalaron una pulsera, te platico. La declaración textual fue... También esperamos la llegada de BTS a México nuevamente en el 2027. Aunque diversos medios presentaron la frase como una confirmación, no es cierto. No se han anunciado ni fechas, ni ciudades, ni recintos, ni venta de boletos. O sea, nomás dijo, estaría padre que vinieran, y ya. Acerca del centro cultural...
1: ¿Dudas que vengan?
0: Sí, totalmente.
1: Claro que van a venir.
0: Lo tienen que decir los chavos.
1: Van a venir.
0: A ver, si hasta le dijeron, oiga, hablen con su presidente para ver
1: Híjole, ojalá vengan y lo hagan en el Zócalo gratis para que te calles el hocico.
0: ¿Zócalo gratis de BTS, Gabriel? No estás midiendo tus palabras.
1: Pues, si leemos,
0: estás
1: si...
0: hablando de la banda más grande en el planeta
1: si
0: Tierra.
1: Si se le ha pagado a otros
0: ¿a
1: para
0: quién?
1: Tocar en el Zócalo.
0: Está bien, ya entiendo. Pero
1: que no se le pague el BTS.
0: Estos son otros niveles. O sea, esto no es Justin Bieber, esto no es cuando vino... ¿Quién más vino?
1: ¿No crees que cobren por ahí con lo mismo que Justin Bieber?
0: Ni cerca, güey. Ni cerca, sí.
1: Son cinco Justin Bieber.
0: Te lo vas a decir, no, ni Shakira, ¿eh?
1: Shakira.
0: Ni Shakira te lo llena así.
1: Shakira no
0: BTS.
1: Cobra...
0: Está súper fácil. Los BTS ni siquiera han ido a un festival, güey. Así de grandes están. Porque te lo abarrotan, o sea... Ya para que ni siquiera vayas a Coachella, ni vayas a Lollapalooza, ni siquiera vayas así. Es que están gigantescos. No, no hay varos.
1: Es que esos festivales no van de ahí de Corea, pero
0: ¿cómo no? Permíteme, pero yo en Coachella, el último que fui, vi a las niñas Pink, a las Fergal Pink, ellas son coreanas, y Blackpink, ellas, y chozazo, el tema es que BTS es demasiado gigantesco, son estadios y varias fechas, güey.
1: ¿Ya vinieron o no?
0: Ya vinieron, ¿a los BTS?
1: ¿Entonces?
0: Sí, pero es que a mí me lo preguntó, es muy chistosa, gratis y al Zócalo.
1: Bueno, gratis es un decir.
0: Ah, bueno, hay pagado.
1: ¿Qué? Para que se les pague. Mi hermano. Sí. A ver, ahí te va.
0: Un desvío.
1: ¿Cuántos fobaproas te gusta que...
0: Ándale.
1: ...que cobren sí. el BTS?
0: No, pues uno.
1: Ahí está, güey.
0: Con uno.
1: Ahí
0: con
1: está.
0: Un fobaproí.
1: Tenemos uno cada sexenio. Mire, chavo, que no se gaste en esta,
0: güey. Así, mire, chavo, le vamos a dar medio Segalmex, la vez. Y lo, no, ni sabemos qué es eso. Y luego cuando ven el dinero, ¡ay, güey! ¡Wow! Se le salen los ojitos.
1: ¿Sí? Medio.
0: Así dicen. Oye, ¿nani?
1: Media incautación
0: histórica. Otaku, ¿eh?
1: Media incautación histórica de Huachicol.
0: Sí, ándale. Media incautación. Le vamos a dar la mitad de Tabasco. ¿Cómo la ven? Así.
1: Quédense con
0: Tabasco. What is Huachicol? Y le vamos
1: Tabasco.
0: Tabasco. Like the salsita. Bueno. Eso fue lo que pasó allá con Claudia Sheinbaum pidiendo la llegada de BTS al presidente de Corea del Sur. Échalo.
2: Se presentará el grupo Stray Kids en nuestro país y también esperamos la llegada de BTS a México nuevamente en el 2027. Quiero comentarles también que uno de los grandes proyectos del que fuimos informados hoy, que tengo la autorización del presidente Lee para comentarlo, es la posibilidad de que se establezca un centro de cultura K-pop en nuestro país, de música y otras actividades artísticas y culturales, así como la posibilidad de un Instituto de Cultura de México en la República de Corea.
0: Tienes razón, Memo, y el que te pega casi en agua que... no se podrán.
1: No, pues gracias.
0: O sea, está bien decir el Centro de Cultura aquí como... Pero no podrán hacer las medicinas, o sea, también se va, güey. Y los hospitales acá sin sutura, güey. Pero ahorita les bailamos unos chavos
1: acá. Sin gasas, güey.
0: Sin gasas de acá con los hologramas de los BTS acá. Sí, güey.
1: Sí, se siente feo. Pero pues hay una estafita maestra.
0: ¿Una estafita
1: sí,
0: maestra?
1: Sí, yo creo que sí es la libramos con
0: parecen los caballeros del Zodiaco, güey.
1: Ven sí, nomás. Sí, ya débil.
0: ¿Verdad, güey?
1: Sí.
0: Yoga Chun, así, ajá, y Atena. El del medio, digo, o sea, no. Exacto. Bueno, pues esto fue lo que pasó allá con el señor Lee Jae-myung. Y luego, Genaro Villamil lo confundió, güey.
1: Sí.
0: Muchas felicidades, el presidente de Corea del Norte es de Iván. ¡Es el otro! Compadre, sí, tanto sí, libro, sí. Tanto el encargado ahí de la televisión, y se te chispotea ese. Digo, entiendo, se parece bastante, o sea... Son presiones. No todos. Pero esto no está bien.
1: Corrigió a tiempo. Lo que nos da lo que hace evidente su
0: rápida.
1: Sus reflejos de pantera.
0: Y sus reflejos felinos.
1: Y su inteligencia sin igual.
0: El tema es que el titular del Sistema Público de Radiodifusión del Estado Mexicano, el señor Genaro Villamil, recibió críticas ayer por identificar como norcoreana a la delegación que venía.

0: allá de Corea del Sur con el señor Lee Jae-myung y dijo: felicidades, empresarios de Corea del Norte y el presidente reiteran su confianza en México. Ya no le creí nada. O sea, ya con eso es de...
1: Como se acostumbra, digo, ¿eh? Con cualquier cosa que dice.
0: Con cualquier cosa que de Genaro Villamil, ¿verdad? ¿Te acuerdas cuando una vez
1: Fue el que negó lo de las piernas una y otra vez, ¿te acuerdas?
0: Ah, el de las piernas, y sí. Luego no, y un día como Pedro me negó.
1: ¿A ti?
0: Ese es el corregido. Recibe la presidenta de Corea del Sur. Exactamente, ambos países firmarán quién sabe qué.
1: Oye, pero ni una disculpita, no, se me chispoteó.
0: ¿No te acuerdas que una vez puso, lo es que yo me acuerdo de todo, cuando recién tomó posesión del cargo en el sexenio de AMLO, algo estábamos ahí peleando en Twitter y pone, y para todo esto, ¿quién es Chumel Torres? Y le dije, compadre, me mandaste tu libro firmado y él lo tenía Ricky.
1: Ahí lo tenemos, sí.
0: Ahí lo tenemos, sí. Y decía, para mi compañero y amigo, te deseo que deje ahí. Sammy, como si me conoces. Pero te haces como la ley del monte, güey. ¿Verdad, güey? Ahora dices que nada es cierto, que son palabras. Bueno, el tema es que, bendito Dios, no vino el señor.
1: Sí, yo sí me preocuparía, ¿eh?
0: No vino la delegación de Corea del Norte, nos había metido en muchos problemas. Imagínate esas chispoteadas en el
1: ahí
0: gobierno.
1: Ahí está.
0: Imagínate eso en el gobierno de Trump.
1: No.
0: Y venía el señor de, ¿qué? No, es el otro, güey. ¿Me entiendes con mi que es chino? Es vato, no puedes. ¿Me entiendes, güey? No puedes estar haciendo ese tipo de cosas. Se me chiste.
1: Manda una pausa comercial.
0: Vamos a una pausa de lo más comercial.
1: Ya sé. Nada más tenías que hacer eso, güey.
0: Nadie nos está escuchando. Vamos a un corte.

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1: 719.
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8: 724.
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0: estamos de vuelta. 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
1: Bonita, amigo de casa, toda la semana le hemos estado mordisqueando esta nota de los 59,036,870 litros de combustible que en su momento fueron anunciados como el golpe al huachicol más grande de México, y después descubrimos que ni fue golpe, ni fue de huachicol, y tal vez ni siquiera de México, porque nomás era gasolina guardada, güey.
2: Y ya, veces, ya cumple una semana.
1: Ya lleva una semana.
2: Hay que hacerle su pastel porque sí, hoy ya cumple una semana de... todo este asunto.
1: Y el tema es que, mire, hay una cosa bien clara cuando el gobierno se mete en problemas que no quiere reconocer, ¿no? Por ejemplo, cuando se cayó que se descarriló el tren porque iba a peligrosísimos 59 kilómetros por hora y le echaron la culpa al maquinista y al chavo de la vía, ¿no? Siempre le echan la culpa a uno que se pueda como deslindar fácilmente.
2: Pues que lo pueden chispar.
1: Sí, que lo pueden chispar, exactamente. Y ahora tocó el turno de un señor que se llama Juan Francisco Vera Ayala. El tema es que el secretario de gobierno de allá de Guanajuato, Jorge Jiménez Lona, confirmó ayer que el relevo de Juan Francisco Vera Ayala como delegado estatal de la FGR, es decir, la Fiscalía General de la República, días después del aseguramiento de estos combustibles. Ya lo van a cambiar por otro señor.
2: Sí, todavía, digo, ayer lo confirmó la Secretaría de Gobernación de allá, de Guanajuato, hoy ya lo acabó de confirmar Omar García Harfuch en la mañanera, y pues yo creo que se van a ir sobre este cuate, no echarle la culpa a este.
1: Esto fue lo que dijo Omar García Harfuch hoy en la mañanera con respecto al señor de Guanajuato. Vamos a ver qué pasó.
3: La investigación, de acuerdo con ese delegado, tuvo que ver con entradas y salidas y seguimiento de algunas pipas que entraban a este lugar que no necesariamente tenían toda la documentación.
4: Pero hasta este momento no se ha podido comprobar que se trate de huachicol.
5: No, por eso lo jaló quien lo debe de investigar, que es FEMDO y la Dirección de Hidrocarburos.
4: Ahora, que nos confirmaran si ya fue destituido el delegado de la Fiscalía en el estado de Guanajuato, Juan Francisco Vera.
5: Fue destituido porque la Fiscal General de la República, bueno, más bien, y el equipo de la Fiscal General de la República encontró ciertas anomalías en este operativo.
1: No le diga anomalía, es nuestro compañero y lo queremos mucho.
2: Israel Aldave, no,
1: perdóname, ya entendí. Sí. ¿Qué, güey?
2: Yo tengo una teoría, güey.
1: Creo que de tanto hacer preguntas
2: en la mañanera, ya empiezas a agarrar como que la forma de Lord Molécula.
1: ¿Cómo?
2: Israel Aldave se está pareciendo cada vez más a Lord Molécula.
1: No, güey, eso es el compañero. En el sentido de que la pregunta...
2: No, o sea, empiezas así como que a agarrarla.
1: ¿A mutar?
2: O siempre se ha vestido así, Israel Aldave.
1: Sí.
2: Bueno, la cosa es que don Omar García Harfuch ya dijo que pues sí, aún no está el relevo oficial, ya se está hablando de quién va a ser el
1: me lo van a chispar.
2: ¿Quién va a ser la sustituta?
1: Me lo van a chispar.
2: Tampoco ha sido oficial el asunto, pero pues ya si lo dice Harfuch es que sí, ya.
1: Aquí la instrucción es algo medio claro que a quienes fuimos godines. Entiérrame eso en caliente. O sea, eso no lo que no salga a flote, que no se vea.
2: Mira, aquí lo malo es que llegó hasta la mañanera. O sea, obviamente Claudia Sheinbaum no se metió a esta bodega a revisar, pero sí le dijeron, doctora, un logro más.
1: Un logro más.
2: Y lo puedo, neta, lo puedo decir en la mañanera. Ya está confirmado, Teto.
1: Doctora, ¿cuándo le hemos quedado mal? ¿Cuándo lo mínimo que no estés confirmado? ¿Qué va a ser otra cosa si no es huachicol? Y luego, aparte, la empresa no solamente no era huachicol, tenía todos sus papeles en
2: revisión. A ver, lo están revisando. Vamos, desde ayer, ayer lo dijeron, hoy lo dijeron. Parece ser, dijeron muy, muy cautelosamente, que no es huachicol. Se está investigando, es lo que están diciendo. Pero por lo pronto ya hay una cabeza que va a girar, o sea...
1: Sí, o sea, nomás era almacenamiento de combustible, hasta donde se sabe.
2: Eso es lo que se...
1: Eso se descubrió a los dos días, lleva una semana y no han dicho nada. Que a nadie le importa, pues nomás digan, no, la regamos, la verdad, pues sí, pensamos que era huachicol.
2: Y ya.
1: El tema es ese, que no saben reconocer ni medio error. Nomás digan, no, es que pensábamos que sí, porque pues hay mucho huachicol. Pero no, la verdad es que no, tienen todo esa regla.
2: Es lo que es, el efecto se llama bote de crema con frijoles.
1: Ajá.
2: Sí, sí, sí. O sea, abres el refri.
1: Explícale a la gente fifí que nos está escuchando.
2: Abre el refri y ve dentro del refrigerador un contenedor de medio litro, a veces un litro.
1: De yogur.
2: Que está rotulado como yogur.
1: Sí, dices tú, qué rico. Un yogurcito de durazno.
2: Habrá granolita.
1: Con granola.
2: Abres.
1: Voy a cortar unas manzanitas y abres y son
2: frijoles. Sí. Ahí. Digo, chido que estuvieran refritos.
1: En
2: fue lo mismo.
1: En el caso de Memo, así.
2: Fue lo mismo.
1: Así, marihuana.
2: Fue lo mismo que pasó aquí. Oye, fue lo mismo que pasó aquí. Sí. Abrieron los portones, vieron los contenedores gigantes.
1: Ese
2: que decían guachicol.
1: Ese o el efecto costurero galletas, güey.
2: Ándale.
1: Es más,
2: lata de Magma.
1: Sí, la latota esa. Yo jamás he visto galletas ahí.
2: En la vida me he comido una
1: abaniquito. No, sí he comido las de los abaniquitos y las otras de la señora pasticeta.
2: No, tira todas las demás, los abanicos son
1: la pasticeta, Gabriel, perdóname, pero es por antonomasia la galleta cafetera.
2: No.
1: Hijo, no voy a discutir con alguien que no tiene escuela, que no ha vivido el mundo, Gabriel.
2: Tus tías son demasiado finas como para comer pasticeta.
1: Gabriel, por Dios santo.
2: Por Dios, güey.
1: Y mis tías parecen finas, pero no es cierto.
2: Son
1: bien rancheras. Oye, no han confirmado nada si destituyeron y relacionaron la salida con este operativo. Dice, no puedo especular sobre la salida, hay que esperar el comunicado oficial. Él es un colaborador federal.
2: Es que parece ser que esa fue la circular.
1: Sí.
2: Todo lo que quieran, todo lo que pregunten. Ya es con la fiscalía, nosotros no nos estén molestando que tenemos muchas cosas.
1: ¿Con la fiscalía local o qué?
2: No, con la fiscalía general.
1: A través de señor que acaban de cambiar.
2: No, este señor, ni siquiera era el fiscal de allá, era un delegado.
1: Entonces, sí, me lo van a chispar, echar la culpa.
2: Va a ser
1: este es el maquinista del tren.
2: Sí, él fue el que nos dijo.
1: Exacto.
2: Que
1: este
2: era
1: señor, oiga, pero...
2: Lo probó.
1: Ajá.
2: Guachicol. Guachicol.
1: Me acaban de asignar el puesto antier y eso fue hace una semana. Usted fue.
2: O sea, tarugo.
1: Tarugo, exacto. Ya salgas del puesto. No tengo ni.
2: Entregue sus cosas.
1: Entregue sus cosas. Ni las he traído.
2: Ni me han dado escritorio. Ni escritorio.
1: Entonces, escritorio. Ni me han dado.
2: Sí, porque no va a ser ni.
1: No tengo ni lugar de este servicio.
2: No van a ser los chidos.
1: No, hombre, como que tú que
2: no van a ser los chidos de la general.
1: Va a decir, no, disculpa. Me retiro el cargo. No, hombre.
2: Y ya nada más doña Tina va a decir, ay. Eso me pasa por confiar en ustedes, bola de perros.
1: Exacto. Eso me pasa por confiar en alguien de Guanajuato.
2: Para empezar.
1: Vamos rápidamente al INE, el Instituto Nacional Electoral, que aprobó ayer cambiar nuevamente su color institucional. Noticias muy relevantes. Abandonará el lila porque decían que se parecía a la brugada.
2: Claro, la brugada.
1: El pasado 9 de septiembre y utilizará distintas hermosas tonalidades de gris. La Junta General Ejecutiva aprobó...
2: Para hacer juego con su desempeño.
1: para hacer juego con lo que pensamos del INE. Porque lila era similar utilizado por el gobierno capitalino, como le digo, de Clara Brugada. Y cuando se presentó este color, la consejera presidenta, la señora Guadalupe Tadei, declaró ese resultado de haber perdido el rosa y ahora es un hermoso tono gris rata, Gabriel.
2: Sí es importante porque, vamos, la identidad gráfica de las instituciones mexicanas hacía pensar que era parte de Morena. Y Dios nos libre de pensar que el INE está alineado de alguna manera con Morena.
1: Sí, es muy importante. No, pero siempre pasa eso. Cuando cambian el gobierno, siempre ponen el color del partido a la patrulla.
2: Sí, pero el INE no es parte del gobierno.
1: El INE no es parte del gobierno.
2: Discúlpame, pero nosotros nos regimos por una democracia, ajá, la cual tú pisoteas a diario.
1: Sí, sí.
2: Pero habemos gente que creemos en la
1: democracia. Y el INE no es parte del gobierno.
2: No es parte del gobierno.
1: Yo también creo eso.
2: 1000%.
1: 1000%. Esto que está diciendo yo lo creo con total cabalidad.
2: Tan es así. Que ya lo veremos en las elecciones.
1: Ya lo veremos después del corte comercial al que vamos a ir ahorita. Vamos.

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4: Los cerdos no pueden mirar hacia el cielo físicamente debido a la estructura ósea y muscular de sus cuellos rígidos.
3: Territorio animal.
5: El perezoso de tres dedos. Este mamífero arborícola es famoso por su extrema lentitud al desplazarse por las ramas altas. Su pasividad le permite pasar completamente desapercibido ante peligrosos depredadores como el jaguar.
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6: En el espacio de Ciro Gómez Leiva, en Grupo Fórmula, el vocero de los familiares de los 43 normalistas de Ayotzinapa desaparecidos en 2014, Isidoro Vicario, señaló que las familias llegan a los 12 años del caso con desgaste físico. Sin embargo, recalcó que la falta de información los orilla a persistir en su lucha por la verdad. El gobierno que encabeza Delfina Gómez en el Estado de México reforzó el Plan Emergente de Atención a Homicidios Dolosos. Para ello, la Secretaría de Seguridad Estatal desplegó 450 elementos y la Guardia Nacional reforzó su presencia con 250 efectivos en los municipios con mayor incidencia de este delito. Un juez de Oaxaca dictó prisión preventiva oficiosa al exalcalde de Juchitán de Zaragoza, Miguel Sánchez, alias Ketu, por presunta extorsión agravada y delitos contra la seguridad del Estado. Se fijó para el 29 de septiembre la audiencia para su posible vinculación a proceso. Informó Amy Arriaga. 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

0: estás de regreso. ¿Qué tiene? No me pregunté cómo se... ¿Eh?
1: No, nada más, yo digo que...
0: ¿Qué tiene?
1: O sea, me dio así, güey.
0: O sea, a ver, si tú oyes una canción
1: eres
0: chida...
1: Eres el síntec de fórmula.
0: No, no, no. No, sí, cállate, discúlpame, cállate. No, sí, imbécil, no, sí, quita lo aburrido. Le estamos platicando en el bloque pasado acerca de que el INE estaba afiliado a Morena. Y entonces...
1: No, no, no, no,
0: no, cierto, no es cierto, no, porque luego nos mandan un mensajito de... no es cierto. El tema, no, que cambió el color lila.
1: La identidad gráfica.
0: Empezó tan bonito que estaba el rosa mexicano.
1: No estaba bonito. La neta tampoco estaba bonito.
0: Ahí está el cambio.
1: Sí, sí, sí.
0: Y ahora que es gris.
1: Y otros tonillos.
0: Y antes era, ¿no?, rosa mexicano.
1: Bien chidos.
0: Sí, pero es que no lo puede hacer de ningún otro color porque si no se ve bien partidista. No lo puede hacer verde. No lo puedes hacer.
1: De hecho, lo que acabas de decir fue la excusa que dio. La última excusa que dio el Guadalupe Tadei. Que ya le habían ganado el rosa, por eso no era rosa.
2: Mentira, no se lo acuerdo.
0: La marea
1: tenía,
0: rosa.
1: Tenía tres días que a Somos le habían concedido el.
0: Pero es que el tema es que cualquier tipo de rosa se relacionaba con la marcha rosa. Te apuesto.
1: A ver, un fuchsia.
0: ¿Un ficha?
1: Sí, un salmón. Salmoncito.
0: Un pared color menta, como de casa de interés
1: sí,
0: social.
1: Sí, sí.
0: Piénsalo.
1: Ahí están.
0: El tema, bueno, es que eligieron el gris. Sí. Exacto. No mames, está intrínseco.
1: Al menos ya no van a tener que pintar el cemento, güey. Sí.
0: Así es como la personalidad del mismo instituto. Ya está bien triste ver eso, ¿no?
1: Sí, güey.
0: Sí, sí. Es un gachillo.
1: Qué gacho, ¿eh? O sea, digo, anda de a la caída el INE, pero pues... Y otros tonillos,
0: ¿y antes era,
1: ¿no?,
0: rosa mexicano?
1: Bien chidos.
0: Sí, pero es que no lo puede hacer de ningún otro color porque si no se ve bien partidista. No lo puede hacer verde. No lo puedes hacer...
1: De hecho, lo que acabas de decir fue la excusa que dio... La última excusa que dio el
0: Guadalupe
1: Tadei. Que ya le habían ganado el rosa, por eso no era rosa.
2: Mentira, no se lo acuerdo.
0: La marea rosa.
1: Tenía tres días que a Somos le habían concedido el...
0: Pero es que el tema es que cualquier tipo de rosa se relacionaba con la marcha rosa. Te apuesto.
1: A ver, ¿un fuchsia?
0: ¿Un fuchsia?
1: Sí, un salmón. Salmoncito.
0: Un pared color menta, como de casa de interés
1: sí,
0: social.
1: Sí, sí.
0: Piénsalo.
1: Ahí están.
0: El tema, bueno, es que eligieron el gris. Sí. Exacto. No mames, está intrínseco.
1: Al menos ya no van a tener que pintar el cemento, güey. Sí.
0: Así es como la personalidad del mismo instituto. Ya está bien triste ver eso, ¿no?
1: Sí, güey.
0: Es un gachillo.
1: Qué gacho, ¿eh? O sea, digo, anda de a la caída el INE, pero pues ya veremos.
0: Pero no tanto como el
1: Que con lobos anda, mi carnal.
0: El que con lobos se anda,

0: pared color menta, como de casa de interés social.
1: Sí, sí.
0: Piénsalo.
1: Ahí están.
0: El tema, bueno, es que eligieron el gris. Sí. Esa, no mames, está intrínseco.
1: Al menos ya no van a tener que pintar el cemento, güey. Sí.
0: Así es como la personalidad del mismo instituto. Ya está bien triste ver eso, ¿no?
1: Sí, güey.
0: Sí. Sin gachillo.
1: Qué gacho, ¿eh? O sea, digo, anda de a la caída el INE, pero pues de ya veremos.
0: Pero no tanto como el
1: que con lobos anda, mi carnal.
0: El que con lobos se anda, jamás se tronco endereza. Durante el gobierno del sexenio de Andrés Manuel López Obrador del 2018 al 2024, un reporte muestra que fueron asesinados 78 periodistas, 259 defensores de los derechos humanos, para un total de 337 víctimas, de acuerdo con una investigación del Centro de Derechos Humanos de la Universidad de California en Berkeley. Este informe fue titulado Bajo Ataque y documenta la estigmatización, fíjese usted, desde la presidencia de Andrés Manuel López Obrador. Acoso digital, vigilancia ilegal, procesos legales abusivos y violencia física. La impunidad en estos casos que le estamos hablando se mantuvo entre el 93 y el 99% según esta investigación. La plataforma elaborada por Berkeley contiene una base de datos de víctimas, 75 expedientes y un análisis asistido por y además de 1,400 conferencias presidenciales, que todas nos las soplamos aquí, donde se identificó expresiones para desacreditar a periodistas en 2,827 segmentos de 1,437 conferencias, utilizando los términos como prensa fifí, chayoteros y AMPA del periodismo. En este artículo también retoma datos de artículo 19 que registró al menos 176 declaraciones estigmatizantes del presidente durante 2022, señalando como el año más mortífero para la prensa mexicana. Ahí está su libertad de expresión. Además incorpora investigaciones sobre el espionaje con el programa Pegasus, aquel programa que se utilizaba en tema en tiempos de Peña Nieto, y que AMLO dijo, ¿cómo puede ser que estén vigilando a la gente? Y cuando
1: es
0: llegó
1: que había descuento en la
0: membresía. Eso pasó realmente, ¿eh? AMLO criticaba mucho el programa Pegasus que le mandaba, hackeaba los teléfonos de los periodistas. No puede ser que estén vigilándonos. Y cuando él fue presidente, no quitaron la suscripción de Pegasus, siguió. Y todos, mira, se hicieron, pero patos.
1: No, es que la tarjeta estaba como domiciliado, estaba domiciliado el pago.
0: Estaba domiciliada, entonces, ¿no? Y es que ya cayó el pago. Y entonces siguieron con Pegasus.
1: Sí, sí, sí.
0: Ahí vigilando a la gente. Ahí es cuando le digan ustedes, no, es que está aquí, se respeta la libertad de la prensa, ajá.
1: Y miren, no es algo que no supiéramos aquí en México. Digo, a nosotros nos tocó soplarnos todas esas,
0: ¿sí?,
1: mañaneras de las
0: no,
1: que está
0: y todos los
1: informe.
0: Insultos, eso de prensa fifí.
1: Nada más que, otra vez y una vez más, este es un informe ahí en California, ¿eh?
0: En ustedes. Berkeley, sí. Entonces, 1,400 conferencias presidenciales, 2,877 segmentos, 1,437 conferencias con expresiones estigmatizantes. O sea, Liz Vilches.
1: No. Digo, también tuvo que ver.
0: Que hace poquito entré en un debate porque con eso que le pasó a Liz Vilches de los tweets, dijo, ay, ¿cómo eres gacho que pusiste un tweet? Compadre, puse un tweet y nos cuántas mañanas no salimos. ¿Verdad? Te muestra su clasismo y racismo, quién sabe qué. Y nomás le pusimos un tweetcito ahí. Y, ay, no. El tema es ese, el año más mortífero para ser miembro de la prensa, 2022.
1: Está gachote. Y se conecta con todo el asunto de esto que de una u otra manera es muy parecido a lo que hizo Luisa María Alcalde.
0: Ah, sí, está buenísimo. Porque la Consejería Jurídica de la Presidencia, la que está encabezada por Luisa María Alcalde, usted recordará la lista aquella que pusieron donde estábamos varios miembros de este grupo, de esta estación, tuiteros, memeros, etcétera, respondió mediante una solicitud de transparencia que le dijeron, oye, doña Magucha, está bien, la lista la entendemos más. ¿De dónde sacó los datos? O sea, ¿cómo sabe usted que se hicieron estas redes de amplificación? Sí, pero ¿dónde la sacó, señora? Ah, no, es que no tengo los datos. No, pero aquí está la red de amplificación digital del gobierno federal. Usted puso aquí las gráficas, entiendo nomás. ¿Me puede pasar, por favor, de dónde sacó la información? Es que no la tenían, güey. No la tenían. El pasado 12 de agosto, Luisa María Alcalde afirmó que el análisis abarcó el análisis.

0: Dices que no está en ningún lado. Del 1 de enero al 8 de agosto partió de, según dice, 98 cuentas semilla. Yo seré cuenta semilla, Gabriel.
1: ¿Tú eres así como de...?
0: Yo soy como nochebuena.
1: ¿Como de almendrita?
0: Como de árbol, ¿no? Como de flor.
1: Cacahuatito.
0: Partió de 98 cuentas semilla y utilizó 4 consultas independientes. ¿Que dónde están? ¿Quién sabe? Dividió la supuesta red en medios, analistas, figuras públicas, cuentas anónimas y cuentas señaladas como bots. Según la exposición, una primera capa de 54 cuentas, que fue de medios y comentaristas, produjo una cantidad de 282,866 publicaciones que se encargaba de originar y de legitimar los mensajes críticos. Esto fue lo que decía Luisa María Alcalde de aquella red. Y ahorita vamos con lo siguiente.
2: Mero decirles que este es un análisis que hemos realizado. Es una observación de 7 meses. Desde el 1 de enero al 8 de agosto, esos son el periodo de tiempo en el cual analizamos las diferentes alcances que vamos a presentar aquí, que se midió sobre qué universo y con qué alcance. Son estos 7 meses, son 98 cuentas semillas, seguidas durante todo el periodo, 4 consultas independientes sobre el mismo universo. Principalmente identificamos 54 cuentas. No quiere decir que no haya más, pero principalmente las que tienen alcance y las que tienen mayor actividad dentro de esta red son 54 cuentas.
0: Como yo empecé mi trayectoria estudiantil, Gabriel, no teniendo idea de qué estaba exponiendo.
1: Nada más leyendo.
0: Y
1: la diapositiva.
0: O improvisando.
1: Yaseando.
0: Yo no participaba en nada y de repente que, güey, méteme a tu equipo, güey. ¿De qué van a exponer? De los niños Ares. Ay, ojalá, ¿cuál me tocó? No, pues está este niño. Y yo, Juan Escutia, ¿qué podemos decir de Juan Escutia?
1: Que amigo, no se haya dicho ya.
0: Tocayo de Juan de la Barrera, hijo de la señora, del señor Escutia. Y, hombre, qué importante.
1: Qué muchacho.
0: Un héroe. Y niño. Por eso se le conoce como niño héroe. Pido un minuto de silencio, compañeros, para el
1: señor. Sí. Sean 10.
0: Desde aquí el recreo por nuestro héroe, don Juan Escutia.
1: Ya quemaste 10 minutos.
0: Fácil. Y como que la maestra, pues que yo iba a la escuela de gobierno, pues también me le valía.
1: Entonces, bueno, ¿qué pasó después de este?
0: Y luego, unos periodistas, malintencionadamente, del grupo de la señora
1: La Carmen. Metiche de Carmen Aristegui.
0: La Carmen Aristegui.
1: Se dice ya.
0: Andar ahí regando.
1: Ahí está escarbando.
0: Carmen,
1: ¿no?
0: Ya es bien.
1: Metiendo la nariz ahí.
0: Dejen pasar al gobierno. Págame, ¿verdad? Le dijo, oiga, está muy bien estos 7 meses de investigaciones, estas pruebas, que les encantan las pruebas, ¿verdad? Si tienen pruebas, que las demuestren, no sé qué. Y entonces llegaron a pedirle, ¿de dónde habían sacado todos estos datos? Y no, pues dice que...
1: Les pidieron, ¿dónde están las bases de datos? ¿De dónde sacaron estas? Los nombres de quienes realizaron el análisis. Las diapositivas, si de ser posible. Podía compartir ahí el archivo .ppt. Y las imágenes presentadas.
0: ¿Tú no saliste, Gabriel?
1: No.
0: Yo sí. Ahí está Azucena.
1: Ese es mi secreto, capitán.
0: Ahí está Azucena, ahí está Don Ciro.
1: Quedarte lo
0: profesional. Aristegui Noticias misma, ahí está Juan Joaquín, Jorge Ramos, Milaicha. ¡Ahí estoy yo, mira! Ahí sigue Carlos. Y bueno, el tema es que pues como no se puede demostrar nada, pues esto no es cierto.
1: No, ¿cómo no? Digo, pues ya está dicho.
0: Ah, sí, nomás así dicho. Que no. Oye, ¿y las fuentes? Eso no.
1: Cibeles. ¿Cuál es su fuente? La de Cibeles.
0: Exacto. Digo yo, no, fuentes, olvídate.
1: Las brotantes.
0: Fuentes.
1: ¿Cómo se llaman las del Velayo?
0: El Velayo, sí, las fuentes danzantes. Exacto. Sí. Oiga, ¿de dónde sacaron ustedes sus datos? ¿De dónde los hayamos sacado? No le puedo decir porque es secreta confesión.
1: No, al rato van a estar reservados por 5 años.
0: Ah, bueno. Sí, para el tema de, ¿cómo se llama? De inteligencia.
1: Por seguridad nacional.
0: Seguridad nacional.
1: Bueno, pues
0: el tema es que no le dijeron nada a la señora Carmen Aristegui.
1: No le dijeron
0: el
1: nada.
0: Gobierno más transparente de la historia.
1: Se opacó un poco.
0: Sí, se opacó poco. Sí, pero es que hay diferentes grados de transparencia.
1: Sí, claro. Entonces, pues translúcido 25.
0: Exacto, le vas degradando.
1: Sí, está el polarizado 8.
0: Y el tema es que si algo sabe la 4T es que son los expertos en el tema de la excusa, ¿verdad? Es una cosa...

0: bellísima. Al principio de la semana le habíamos platicado de mi campaña presidencial, en el que yo y el señor Chespirito unimos fuerzas, ¿no es cierto? Y salieron unas pintas que decía CH nos une, Chumel Torres. Y estaban especulando, porque la gente se especulera, y decía que eran de Citlali Hernández. Y ya doña Citlali ya se le dice, ay, muchachos, ¿cómo creen? Claro que no. No, nada que ver. Por favor, quítenlas, es de otra cosa. Y el tema es que también lo regañó don Chespiro y le dijo, permíteme momentos, ajá. Y
1: antes de usar, lávate el hocico antes de usar el hocico mi nombre.
0: Antes de usar mi nombre. Y le dijo, no, don Chespirito, es que la verdad es que era por otra cosa.
1: Sí, pero nadie decía, somos nosotros.
0: Yo dije.
1: No, por eso, nadie.
0: Yo dije, son
1: nadie, mías. Nadie heterosexual.
0: Pues, ah, bueno, dijo, nadie relevante, ¿verdad? Exacto.
1: Pues ya salió quiénes son.
0: El colectivo Cuauhtémoc nos une. A ver, Memo. Oigan, colectivo. Así no se abrevia Cuauhtémoc, güey. O sea, digo, yo sé que piensan que es una estrategia que todo el mundo estamos de, ay, sí, es cierto.
1: Yo sé que leyeron los libros de Max Arriaga.
0: Yo, pero exacto, no, eso quería decir yo.
1: Perdóname.
0: Es el tema, el tema es cuando aprendes, no.
1: Ahí está claramente, de ahí salió la C, sí. Y de ahí salió la
0: C. No, eso es payaso, no. Ay, sí, es cierto.
1: Yo sé que leyeron los libros de Max Arriaga.
0: Yo, exacto, eso quería decir yo.
1: Perdóname.
0: Es el tema, el tema es cuando aprendes, no.
1: Ahí está claramente, de ahí salió la C, sí. Y de ahí salió la C.
0: No, eso es payaso, no, están
1: Arriaga.
0: Yo, exacto, eso quería decir yo.
1: Perdóname.
0: Es el tema, el tema es cuando aprendes, no.
1: Ahí está claramente, de ahí salió la C, sí. Y de ahí salió
0: Está
1: claro.
0: Casualmente, es que todos los tiempos.
1: Digo, tenían que ser de algún lado, ¿no?
0: De algún lado, o sea, bueno. Ayer miércoles dijeron que el autor se adjudicaron la autoría de estas pintas en la alcaldía Cuauhtémoc Blanco. Presentaron un logo nuevo y negaron que estén impulsando a la señora Citlali Hernández, presidenta de la Comisión Nacional de Elecciones de Morena. O sea, de hecho la odian. Es lo que dijeron. Ay,
1: no, sí.
0: De hecho nos qué gorda. No, las pintas con la leyenda CH nos une, ya dije, ay sí. Este es el movimiento. Parece que pasaba una y le hiciste así.
1: Es como el de Caifanes apachurrado, mal hecho.
0: No, pero el de Caifanes está bien perrón. No, hombre, este se lo aventaron en 3 segundos, güey. ¿Verdad? Es la letra así del Word. ¿Te acuerdas? Word Art. Sí, el que podías hacer ese día así como de... Cuando no había internet, güey, esto jugábamos nosotros a hacerlo, ¿no te acuerdas? Bueno, el punto es que CH nos une apareció desde el 17 de septiembre. El logo original era un corazón con las letras acá, pero ahora, mira, ya están diciendo estos chavos que se ven muy unidos.
1: Para no molestar a don Chespirito, básicamente.
0: Ah, sí, por eso le cambiaron el color. Para que
1: no y sea. Y el orden, o sea, ahora sí, ya ahora ya vemos qué es lo que significa.
0: Ajá,
1: claro.
0: Ya vemos que es Cuauhtémoc.
1: Está bien. Ustedes hacen como que sí y nosotros también hacemos.
0: Sí, acá, vamos a decir acá de, órale, va, sí, cierto, tienen razón.
1: Ah, mira.
0: Ay, qué menso.
1: Ahí nosotros estaba y no lo
0: ahí
1: vimos.
0: Ahí estaba y no lo quisimos
1: ¿cómo
0: ver.
1: ¿Cómo serás tarugo?
0: Sí, porque la culpa es de uno, güey.
1: Sí, uno es inmenso.
0: No, me disculpo con ustedes porque ya no quieren escándalo y no están disputando logotipos. Pues ya que los regañó, ya que les pegaron con el chipote chillón.
1: Con el chipote.
0: Está bien, pues es que no les tienen paciencia, Gabriel. Eso fue lo que pasó. Ya se nos acabó el tiempo. Muchas gracias por acompañarnos. Nos vemos mañana. No, el lunes. Vámonos ya.

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1: 7:58.
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8: Son las 8.
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17: ¿Qué tal? ¿Cómo le va? La hora de las noticias, la hora de la verdad expuesta a través de Grupo Fórmula, radio, telefórmula, YouTube, internet y todas las plataformas en este viernes 25 de septiembre. Óscar Holguín, ¿cómo te va? Buena tarde.
18: ¿Cómo estás, Pepe? Muy buenas tardes. Nosotros a partir de este momento damos poder a tu voz. Tenemos varias vías de comunicación. Si desea hacernos llegar sus comentarios vía WhatsApp, recuerde, el número exclusivo es el 55 48 48 03 94, para que nos haga llegar sus comentarios y pasen en la parte de abajo de nuestra pantalla. Si desea participar en el chat de la transmisión en vivo de YouTube, este es el momento, ya está habilitado y ya puede aportar sus comentarios, debatir y todo lo demás. También tenemos un sondeo, como lo hacemos todos los días. La pregunta que hoy le hacemos: ¿algún día sabremos la verdad sobre Ayotzinapa? Opciones, sí o no. Solamente se puede votar vía YouTube.
17: Sí, mañana se cumplen 12 años. 12 años de la desaparición de los 43 normalistas. Y todavía no se hace justicia plena, a decir de los padres. También los padres están reclamando a la Comisión Nacional de los Derechos Humanos por haber fallado, en el sentido de que El ejército no intervino. Ellos piden una explicación mucho más confiable, creíble. La presidenta de la República se compromete a rendir un nuevo informe sobre el caso Ayotzinapa y darlo a conocer a más tardar el próximo lunes. Ya estaremos con toda esta información y también con lo que ha dicho ante la Organización de las Naciones Unidas el secretario de Relaciones Exteriores, Roberto Velasco. Él estuvo en la Asamblea General de Naciones Unidas representando a la presidenta de México. Habló de lo de siempre, ¿no? De la soberanía, de las relaciones, el respeto a lo multilateral. Ponemos una parte de lo que dijo a reserva de ampliarlo.
6: Sin subordinación. Frente a los conflictos internacionales en curso, México mantiene una posición firme. El derecho internacional debe prevalecer sobre la fuerza. La población civil debe de ser protegida. La integridad territorial de las naciones debe ser respetada y toda controversia debe encontrar cauce en el diálogo, la negociación y la paz. Por eso México ha defendido durante décadas la solución de dos estados y reconoce al Estado de Palestina, con el derecho de su pueblo a vivir en paz dentro de fronteras seguras y reconocidas.
17: Parte de lo que ha dicho en su discurso a nombre de México el secretario de Relaciones Exteriores en la 81ª Asamblea General de la Organización de las Naciones Unidas. Ya tendremos con Ariel Mutsatsos más información detallada de lo que ha sido este cuarto día de la Asamblea General. Por lo pronto debo decirle que Juchitán es el municipio del Istmo de Tehuantepec, en Oaxaca, está en crisis. El gobernador del estado, Salomón Jara, pide al Congreso de su estado la desaparición de poderes del Ayuntamiento de Juchitán, insisto, tras la detención el miércoles de su alcalde Miguel Sánchez Altamirano, alias El Ketu, acusado de extorsión, delitos contra la seguridad de la entidad y vínculos con el grupo criminal Los Cromos, brazo operativo del cártel Jalisco Nueva Generación.
19: El Ayuntamiento de Juchitán de Zaragoza atraviesa una situación que requiere decisiones firmes y claridad en la conducción de su gobierno municipal. Por esa razón, he instruido al secretario de Gobierno para que solicite formalmente al Congreso del Estado declarar formalmente la desaparición del Ayuntamiento de Juchitán y con ello dar paso, conforme lo establece la ley, el nombramiento de un encargado de la administración municipal por parte del Poder Ejecutivo Estatal.
17: Fue lo que dijo el gobernador de Oaxaca. No está hablando de desaparecer el municipio, está hablando de desaparecer los poderes en ese municipio, que son dos cosas diferentes. Pero bueno, vamos contigo, Guadalupe Tomás, tú tienes la información, corresponsal en Oaxaca, te escuchamos con mucho gusto, buena tarde.
20: Buenas tardes, Pepe. Así es, esta solicitud, ya la informó el gobernador y también hubo algunas otras acciones en Juchitán. Algunas de estas fueron que las fuerzas estatales y federales ya asumieron el control de la seguridad en el municipio. Ellos confiscaron el armamento de la policía municipal, 28 armas largas, 27 armas cortas y 2029 cartuchos que fueron trasladados al depósito de armamento de la policía estatal en Santa María, Coyotepec. Se menciona que no hay condiciones actualmente en el ayuntamiento para tener este armamento. En su momento, dicen, se va a entregar a quien asuma ya la responsabilidad de la seguridad en este municipio. También comentarte que, bueno, ya la fiscalía presentó ante el juez todos los elementos que pueden proceder para vincular a proceso a Miguel Sánchez Altamirano, Ketu y a la Parca, esta otra persona que fue detenida, además también de la detención que ocurrió ayer de John Kenny Moreno Segura, el excomisionado de la policía municipal. Son piezas sueltas, Pepe, pero también horas después, Emilio Montero Pérez, expresidente municipal de Juchitán, quien hasta hace unas horas tenía la dirección general del Instituto Estatal de Educación Pública en Oaxaca, presentó su renuncia. Solamente mencionó un breve mensaje en redes, no se ha dicho exactamente si es parte de esta investigación que se está siguiendo por el caso Juchitán o esta renuncia, pues bueno, obedece a otras circunstancias. Emilio Montero ha estado muy cuestionado en las últimas horas, toda vez que Miguel Sánchez Altamirano fue quien lo suplió en la presidencia municipal y después pues se veía un tanto como jefe político de este municipio, ¿no? Ahora también están en espera de lo que ocurra en próximas horas con el Instituto Estatal Electoral, con el ayuntamiento, que van a nombrar ya a una persona como administrador o administradora municipal, y bueno, también la continuidad de este proceso, que va a ser hasta el 29 de septiembre, cuando se va a determinar si queda ya vinculado a este expediente, que es por cobro de piso, extorsión y presunta pues protección a este grupo de los cromos que está vinculado con el cartel de Jalisco Nueva Generación.
17: Pues muchas gracias, Lupita Tomás, por la información. Está caliente la zona, está caliente Juchitán. Que te vaya muy bien.
20: Pendientes, Pepe, buenas tardes.
17: Buenas tardes, muy pendientes. La presidenta de la República, por cierto, esta mañanera aclaró que la detención del exalcalde de Juchitán, me refiero al alcalde que le llaman el Queto, Miguel Sánchez Altamirano, no está relacionada con el ataque a balazos a la casa de la diseñadora Muche Elvis Guerra. Lo explicó así la presidenta.
0: La detención del presidente municipal de Juchitán viene de una investigación previa que ya venía. Se da en el mismo momento, pues digamos, unos días después de la denuncia de Elvis, pero no está directamente relacionada. Es una investigación que venía desde hace ya tiempo, en donde había denuncias de vínculos con la delincuencia organizada. Y como ustedes saben, independientemente del partido al que pertenezca un funcionario, si hay pruebas suficientes, se trabaja para que no siga ocurriendo, y si es una denuncia penal con sustento, pues se hace la detención.
17: Fue lo que comunicó la presidenta de la República esta mañanera. Recobra fuerza el huracán Polo. En un momento más tendremos un enlace directo en vivo hasta el Servicio Meteorológico Nacional con el último reporte de las 6:00 p.m. Lo están preparando. Lo está preparando justamente en el Servicio Meteorológico Nacional con Jaime Albarrán y Asensio. Se intensificó, por lo pronto el adelanto se intensificó de nuevo esta madrugada a categoría 5, el máximo nivel de peligrosidad para un fenómeno tropical de estas características, y sigue habiendo alerta máxima en las costas del Pacífico mexicano ante el pronóstico de lluvias torrenciales, vientos huracanados, oleaje elevado. A las 6:15, le digo, tendremos el último reporte del Servicio Meteorológico Nacional con Jaime Albarrán. Concede en prisión domiciliaria a Ernesto Rufo Appel, el exgobernador de Baja California, el primer gobernador de oposición en la historia política de México, fue del Partido Acción Nacional, ahora ya no milita en Acción Nacional, y es parte del miembro del Consejo Consultivo, sí, de Somos, este nuevo partido. Una jueza le retira la prisión domiciliaria, la prisión preventiva oficiosa, debido a su edad, 74 años, y su estado de salud. Va a continuar su proceso en arresto domiciliario. Juan Antonio Jiménez, adelante, buena tarde.
21: Gracias, Pepe. El juez federal Mario Elizondo determinó modificar la medida cautelar al exgobernador de Baja California, Ernesto Rufo Appel, al de la prisión preventiva domiciliaria, con lo que en las próximas horas abandonará el penal de máxima seguridad de Almoloya. En una audiencia que duró menos de 2.5 horas, la defensa del acusado presentó las pruebas suficientes para demostrar que su representado tiene afectaciones de salud, como son altos triglicéridos, hipertensión, hipertrofia prostática, y no puede moverse debido a una operación en la cadera. Además dijo que cuenta con 74 años de edad y no representa un alto riesgo de fuga. También se pudo demostrar que tiene arraigo de 14 años en un domicilio de Ensenada, sitio al que estará detenido para esta medida cautelar. El juez ordenó realizar una videollamada diaria al centro de medidas cautelares y tendrá que entregar pasaporte y visa. No podrá salir de su residencia para cualquier tipo de atención, aunque sea médica, sin que avise antes a la Guardia Nacional, y no podrá comunicarse con el resto de los involucrados e imputados. La Guardia Nacional lo va a estar cuidando 24/7. Tampoco podrá tener ningún tipo de relación con las empresas de las que él es accionista. Rufo Appel se mostró contento y dijo que va a cumplir con todas estas medidas, pero que tenía duda de cómo va a solventar los gastos, pues todas sus cuentas se encuentran aseguradas. Al respecto, el abogado del exgobernador, Arturo Germán, esto fue parte de lo que señaló. Vamos a escuchar.
2: La ley establece ciertos requisitos y lo que planteamos fue, primero, la edad, que es de 74 años, y que en su oportunidad, cuando fue la audiencia inicial, la juez consideró que por la pura edad no era suficiente para que pudiera tener una prisión domiciliaria. ¿Qué aportamos ahora? Aportamos dictámenes médicos, dictámenes forenses en medicina, y aportamos testimoniales, entrevistas de sus familiares, de sus vecinos, y aportamos también documentos que acreditan su arraigo en Ensenada y que ese domicilio donde él vive tiene más de 14 años de vivir, que él es copropietario y que es una herencia de sus padres, entonces que no había un riesgo de sustracción. Todo eso no se había presentado con anterioridad y la fiscalía, les repito, fue sensible, lo valoró, lo ponderó y consideró que era procedente la solicitud de la defensa.
21: De esta manera, Pepe Ernesto Rufo Apel abandonará la prisión en un plazo de aproximadamente 48 horas para trasladarlo por parte de la Guardia Nacional a Ensenada, Baja California. Esto podría ser la tarde del domingo o bien la mañana de lunes. Como se recordará, el exgobernador fue vinculado a proceso el pasado 19 de julio por el delito de delincuencia organizada con la finalidad de cometer delitos en materia de delincuencia organizada y se le fijó un plazo de 6 meses para el cierre de la investigación complementaria. Le restan poco menos de 4 meses para que continúe por lo menos con este arraigo domiciliario ya en su casa, pero bajo investigación todavía por esta acusación que le tiene la Fiscalía General de la República por el llamado huachicol fiscal. Pepe, el reporte.
17: Entonces, la Guardia Nacional lo va a trasladar una vez que quede liberado una vez que salga del penal de alta seguridad del altiplano en el Estado de México, donde todavía hoy se encuentra y pasará seguramente el fin de semana, va a ser trasladado por la Guardia Nacional directamente a su domicilio en Ensenada, Baja California, donde continuará su proceso bajo arresto domiciliario. Muchas gracias, gracias por la información, Juan Antonio.
21: Gracias, muy buenas tardes.
17: Gracias, muy buenas tardes. Sí, Oscar.
18: Verónica Rufo, la hija de Ernesto Rufo Apel, agradeció a quienes los acompañaron en esta lucha, defendió el caso de su padre, dice que la lucha continuará hasta lograr su libertad absoluta.
3: Para todos los mexicanos. Estoy infinitamente agradecida con todas las personas que siempre estuvieron a nuestro lado, que no olvidaron a Ernesto Rufo Apel y que estuvieron a nuestro lado sin dejarnos solos. A todas esas personas que conocen a Ernesto Rufo Apel y que desde el día número uno sabían de su inocencia. Pero también, muy importante, a todos ustedes mexicanos que cuestionaron toda la información que íbamos compartiendo día a día y que creyeron en la justicia y en el Estado de Derecho de México. A todos ustedes, muchas gracias. Hoy es un día importante que será para la historia de nuestro país. Mi padre podrá ir a casa siguiendo su caso, pero en arresto domiciliario. Esto no termina aquí. Para nosotros sigue la lucha. La lucha por la libertad completa de Ernesto Rufo Apel y por esclarecer su inocencia. Les agradezco infinitamente a los bajacalifornianos.
17: Muchas gracias, gracias Oscar. Esta es la información que acaba de surgir apenas. Una vez que se dio a conocer que Ernesto Rufo va a abandonar el penal de máxima seguridad del altiplano y será trasladado a su domicilio permanente en Ensenada, Baja California. Fue Verónica Rufo. También es noticia importante decirle lo que esta mañana anunció Omar García Harfuch, el secretario de Seguridad y Protección Civil del Gobierno Federal, respecto a la destitución del delegado de la Fiscalía General de la República en Guanajuato, Juan Francisco Vera Ayala, por anomalías en el megadecomiso de 59 millones de litros de combustible allá en el estado de Guanajuato. Operativo realizado 2 semanas antes de que fuera anunciado. No dio más detalles García Harfuch. Circulan versiones que pudo tratarse de un intento de extorsión o una extorsión frustrada.
4: fue destituido porque la Fiscal General de la República, bueno, más bien, y el equipo de la Fiscal General de la República encontró ciertas anomalías en este operativo, como lo que usted comenta, que fue 2 semanas antes y se informa también 2 semanas después, sin haber verificado todo absolutamente. Entonces, ahorita lo que está haciendo la Fiscalía General de la República es verificar desde el primer aseguramiento toda la documentación que ya entregaron las empresas para verificar si hay alguna anomalía o no.
17: Fue lo que anunció esta mañana Omar García Harfuch, el secretario de Seguridad Federal, y la presidenta de la República, también desde la tribuna de Palacio, responsabilizó a la delegación de la Fiscalía General de la República en Guanajuato. La responsabilizó por las irregularidades ocurridas en este supuesto decomiso.
0: El delegado de la Fiscalía en Guanajuato, pues hace toda su investigación, su operativo, y lo dan a conocer un día antes de que nosotros llegáramos a Guanajuato. Nosotros escuchamos lo que ocurre en el gabinete y por eso...

0: suponemos que todo está dentro de la ley, que todo es regular. Cuando sale el comunicado de la empresa, la fiscal general toma la decisión de atraer la investigación para revisar si sí es regular o no, y mientras tanto se para del cargo al delegado de la Fiscalía General de la República.
1: Esto explicó la presidenta Claudia Sheinbaum. Después de corte, estaremos en contacto con el Servicio Meteorológico Nacional, con el meteorólogo Jaime Albarrán Asencio, con detalles sobre la situación en este momento del huracán Polo.
2: El CEO de Grupo Cosmos, Jack Lanzmanas Stern, participó en la 81 Asamblea General de las Naciones Unidas, donde compartió la experiencia desarrollada por más de 6 décadas, lo que ha permitido a Grupo Cosmos servir aproximadamente 3.5 millones de comidas todos los días, equivalente a más de 1.270 millones al año. Esto gracias al desarrollo de su cadena de suministros. En este evento, que reúne a jefes de Estado, organismos internacionales, empresas y organizaciones civiles que abordan temas como desarrollo sostenible, cambio climático, salud, desigualdad y cooperación internacional, Lanzmanas Stern participó en el Philanthropy Future Forum. En su ponencia expuso cómo pasar de esfuerzos fragmentados hacia modelos de acción colectiva, en los que el financiamiento se complemente con confianza, conocimiento, tecnología, liderazgo y redes de colaboración. Señaló que el desafío es preguntarse cómo algunas de estas capacidades pueden utilizarse también para generar valor social. En el encuentro también estuvo presente el World Giving Report 2026 de Charity Aid Foundation, que analiza organizaciones sociales de 33 países y plantea que el futuro de la filantropía no depende únicamente de movilizar más recursos, sino también de construir confianza, demostrar impacto, fortalecer instituciones y desarrollar alianzas sostenibles. En este importante foro internacional, Grupo Cosmos señaló que su responsabilidad es utilizar la experiencia no solo para hacer crecer a la empresa, sino también para ayudar a fortalecer las comunidades que nos rodean.
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1: Estamos enlazados en este momento al Servicio Meteorológico Nacional con el meteorólogo Jaime Albarrán y Asencio. El huracán Polo recobra fuerza, retoma

0: fuerza y es nuevamente categoría 5. Estamos contigo, Jaime, mucho gusto en saludarte, muy buenas tardes.
1: Igualmente, Pepe, gusto saludarte, buenas tardes. Bueno, pues fíjate que efectivamente sigue siendo un categoría 5 todo lo que va de este día en esa categoría. Y mira, lo tenemos aquí precisamente en esta imagen del satélite, categoría 5, se localiza a unos 510 kilómetros, quien nos dice, 510 kilómetros de lo que es Cabo Corrientes en Jalisco. Continúa su viaje retirándose de la costa hacia lo que es el poniente a razón de 17 kilómetros por hora y sigue con vientos muy intensos, 285 los vientos máximos y las rachas de 350 kilómetros. Y por aquí veamos lo que es este sistema para lo que es el inicio del sábado. Medianoche, tenemos esta situación de con categoría 5, el sábado a las 6 de la mañana, el domingo a las 0 horas, el domingo a las 12 del día y para lo que es el lunes a las 6 de la mañana estaría muy cerca, posiblemente muy cerca de la costa de Baja California Sur. Esa sería su trayectoria en el futuro y en pronóstico. Podemos también observar que existe la posibilidad para el día de mañana y de lo que es el domingo, condiciones de nubosidad en la mayor parte de la República Mexicana. Seguimos con bastante nubosidad. El huracán se mantiene justamente en este punto. Dará lugar a nublados con precipitaciones que pueden llegar a ser de muy fuertes a intensas en esta zona y estamos esperando que el occidente también responda a algunas precipitaciones fuertes porque el sureste sigue llegando bastante humedad al sureste y esperaremos algunas muy fuertes para el sábado y el domingo, al igual que en la península de Yucatán, de fuerte a muy fuerte, y para los estados del centro de la República Mexicana seguiremos con algo de nubosidad y algunas precipitaciones ocasionalmente moderadas, muy, pero muy aisladas. Para la capital de la República, sábado 26, la mañana soleada con algunas nubes. Esperaremos en la tarde-noche precipitaciones de ligeras ocasionalmente moderadas, serán chubascos, 14 a 16 la temperatura mínima por la mañana, 25 a 27 la temperatura máxima, y el domingo, muy parecido. Una mañana soleada con algunas nubes, ligera moderada la precipitación tarde-noche, 13 a 15 la temperatura mínima por la mañana del domingo, 26 a 28 la máxima, y rachas los dos días, rachas de hasta 40 kilómetros por hora en la capital de la República Mexicana. Esto es lo más importante, Pepe.
0: Jaime Barrera, una pregunta solamente, ¿cuándo se espera que el huracán Polo se debilite y deje de ser peligroso? Porque pues los remanentes del huracán han dejado lluvias muy intensas en los estados que estuvieron amenazados en la costa del Pacífico mexicano. Hablo de Guerrero, Michoacán, el estado de Colima, Jalisco, Oaxaca.
1: Sí, mira, estamos esperando que este sistema se mantenga en categoría de huracán. Ve tú, lo que es el sábado 5, el domingo 4, el lunes 3, el lunes ya en la mañana, el lunes amaneciendo, el lunes en 2 y esperando que esté cerca de la costa. Quiere decir, seguirá siendo huracán todos estos próximos días y con rumbo a la costa de Baja California. Claro está, esperaremos precipitaciones que puede llegar a ser en Nayarit de fuerte a muy fuerte en lo que es Baja California Sur, Sinaloa, Jalisco, Colima, Michoacán, de moderada a fuerte, olas en las costas de estos estados, incluyendo Baja California Sur, de 3 a 4 metros de altura, y ese sería lo más agitado por parte de Polo para estos próximos días, Pepe.
0: Muchas gracias, Jaime Albarrán, por toda esta información utilísima, utilísima para quienes nos siguen en estos puntos localizables de la República Mexicana. Que estés muy bien.
1: Muchas gracias, buena tarde. Hasta luego.
0: Hasta luego, buena tarde, un saludo y un reconocimiento a todo el equipo del Servicio Meteorológico Nacional. Lo decimos todos los días y no nos vamos a cansar. Fíjese que hablaba Jaime Albarrán de lluvias intensas en buena parte del territorio nacional. Bueno, por lo pronto en Ciudad Madero, Tamaulipas, las lluvias fueron muy, muy intensas, derribaron una barda y salieron cocodrilos. Daisy Herrera, corresponsal en Tamaulipas, tú tienes esta información. Vaya que es noticia. Adelante, buena tarde.
2: Gracias, ¿qué tal, Pepe? Muy buena tarde. Efectivamente, las fuertes lluvias provocadas por el ingreso de un frente frío en Texas convirtieron calles de Ciudad Madero en zonas de riesgo. El agua no solo inundó viviendas, sino que también derribó una barda escolar y hasta desplazó cocodrilos hacia sectores habitados. En la colonia Esfuerzo Nacional, el desbordamiento de un canal pluvial provocó que el agua ingresara a viviendas y dejara calles prácticamente intransitables. En algunos domicilios, el nivel alcanzó alrededor de 30 centímetros, mientras que en otras vialidades superó el metro de altura. La fuerza del agua también provocó el colapso de una barda de la primaria Francisco Nicodemo. Una cámara de videovigilancia captó el momento exacto en que la estructura cedió justamente por el exceso de humedad. Hasta el momento no se reportan oficialmente personas lesionadas por este desplome, pero el agua trajo otro peligro, y es que habitantes están reportando la presencia de cocodrilos desplazados entre las calles inundadas. Uno de estos ejemplares fue captado en video nadando sobre la calle Matamoros en la colonia Ampliación de la Unidad Nacional. Ante este riesgo se pidió a la población evitar desplazarse por calles completamente inundadas y extremar precauciones. A quien ya vimos recorrer estos sectores, Pepe, pues fue a los cuerpos de emergencia, tanto Protección Civil, Bomberos, Marina, Guardia Nacional, la Comapa Sur y hasta el alcalde de Ciudad Madero, Erasmo González, que está ahí justamente atendiendo esta contingencia. Ya nos informó además el alcalde que el Auditorio Américo Villarreal fue habilitado como refugio temporal y se dispusieron unidades para trasladar a personas de las zonas afectadas. Hasta el momento las autoridades pues mantienen recorridos en estas zonas bajas en donde están inundadas para atender a las familias, poderlas pues trasladar hacia estos refugios, y el riesgo inminente es que los cocodrilos pues siguen estando ahí en estas calles colapsadas, Pepe, por lo que se recomienda resguardarse en sus casas o en refugios seguros.
0: Gracias, gracias, Daisy Herrera, gracias por esta información. Cuidado con los cocodrilos, desde luego. Muchas gracias y hasta la próxima.
2: Gracias, muy buena tarde.
0: Gracias, muy buena tarde. La Marina está organizando el apoyo a la población en las zonas más amenazadas por el huracán Polo.
3: Por lo pronto ya anunció que se amplían las restricciones a la navegación en 5 estados, y esto es a todo tipo de embarcaciones. En Acapulco, Guerrero y Lázaro Cárdenas, Michoacán, se extiende también la suspensión de actividades para navíos menores en Cabo San Lucas y Puerto San José del Cabo, Baja California Sur. Por su parte, la Secretaría de la Defensa ya brinda apoyos a la población para mitigar riesgos por las inundaciones, sobre todo en Acapulco y Coyuca de Benítez. Ahí están presentes los elementos de la Guardia Nacional.
0: Y en alto contraste, el calor ha causado la muerte de 97 personas. A nivel nacional, 148 han fallecido. La Secretaría de Salud notifica 4 defunciones adicionales. En Baja California es la entidad con más muertos, al sumar 60. Es un recopilado, un compendio de muertes a consecuencia de las olas de calor. Nos vamos a una pausa muy breve. Regresaremos para comentar con usted el tema de Juchitán, en el estado de Oaxaca, en el istmo de Tehuantepec. Vamos a hablar con el secretario general de gobierno del estado de Oaxaca, donde el gobernador del estado dijo que iba a desaparecer el ayuntamiento. Yo dije, bueno, van a desaparecer los poderes. No, va a desaparecer el ayuntamiento. Y eso se lo va a solicitar al Congreso del Estado. Hablaremos de esto en un momento más.
4: Mariana Rodríguez, titular de Amara Nuevo León, dependencia gubernamental dedicada a atender y orientar temas sociales prioritarios, sostuvo un encuentro con cadetes y personal de la Universidad de Ciencias de la Seguridad de la entidad, donde informó que cada vez más mujeres de la Fuerza Civil desempeñan funciones de dirección o liderazgo. Destacó que en Nuevo León, 1.564 mujeres forman parte del organismo de seguridad, de las cuales 372 ocupan cargos de mando. Rodríguez Cantú recordó el nivel de compromiso y disciplina que exige la formación policial y destacó que ninguna profesión ni responsabilidad debe considerarse como exclusiva de los hombres.
5: Nos dijeron que no podíamos ser policías, que ser policía era una carrera para hombres. Y aquí están todas ustedes, preparándose, estudiando, entrenando, ganándose con disciplina el derecho de portar ese uniforme y asumir una de las responsabilidades más grandes que puede elegir una persona.
4: La titular del organismo expresó su compromiso por generar las condiciones necesarias para que las mujeres continúen con su preparación y puedan acceder a posiciones de más altas responsabilidades. La rectora de la Universidad, Olga Patricia Mena, agradeció el interés y experiencias de Mariana Rodríguez y destacó la participación de las mujeres en áreas específicas.

0: especializadas que van de la operación policial hasta la administración, la formación, la comunicación y la toma de decisiones. Gerardo Escamilla Vargas, titular de la Fuerza Civil Neoleonesa, destacó que conocer las experiencias de las policías les permite identificar áreas de oportunidad que ayuden a mejorar las condiciones. El objetivo, sostuvo, es destacar que la presencia de las mujeres en puestos de mando es determinante para demostrar el talento que con ellas impulsa el desarrollo de las instituciones. Reportó para Grupo Fórmula, Jorge Herrera Bulnes.
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5: En este momento tenemos un contacto vía telefónica con Jesús Romero, el secretario de Gobierno del Estado de Oaxaca. Jesús, muchas gracias por aceptar la invitación. Muy buenas tardes.
6: Muy buenas tardes, don Pepe, a sus órdenes.
5: Jesús, a ver, señor secretario, ¿qué está pasando con Juchitán? Yo dije hace un rato que iba a pedir a través del secretario de Gobierno, el gobernador Salomón Jara, iba a pedir la desaparición del ayuntamiento. Quizá no lo escuché claramente. Yo pensé que se refería a desaparecer poderes para poner otros poderes, pero no desaparecer el municipio. A ver, ¿de qué se trata exactamente para entenderle mejor? Por favor.
6: Es exactamente lo mismo, como bien señalas, solo que la figura legal en Oaxaca, establecida en la Ley Orgánica Municipal, establece la figura de desaparición del municipio. En ese marco es que solicité esta mañana, por instrucciones del gobernador constitucional del estado, al Congreso la desaparición por la causal establecida en el párrafo segundo del artículo correspondiente a la Ley Orgánica Municipal, que establece que por causas de violencia sistemática e ingobernabilidad se pueda decretar por parte del Congreso la desaparición y separar del cargo de manera definitiva a quienes detenten los cargos de regidores, síndico municipal y presidente.
5: Entonces, ¿eso lo va a ejercer el Congreso del Estado? ¿Cuándo?
6: El Congreso del Estado, al ser una solicitud de urgente y obvia resolución suscrita por tu servidor y mandatada por el gobernador, definió convocar de manera extraordinaria a sesión esta tarde. Me notifican, Pepe, que ya se está desarrollando la sesión con un único punto del orden del día, que es analizar la solicitud de desaparición del ayuntamiento de Juchitán de Zaragoza.
5: ¿Y qué va a pasar inmediatamente después de que sea aprobada este ordenamiento?
6: Una vez aprobado el ordenamiento, por 2/3 partes tendrá que ser de los 42 diputados, es decir, un mínimo de 28 diputados, deberán emitir un decreto mismo que me será notificado a través del periódico oficial y de manera directa, con lo cual aplicaremos también la Ley Orgánica del Poder Ejecutivo para nombrar, de acuerdo a nuestras facultades, a un comisionado municipal que será el representante del gobernador del estado en el municipio y que tendrá a cargo pues las actividades administrativas, legislativas y de gobierno del municipio de Juchitán de Zaragoza.
5: Después de esta situación, Jesús, ¿habría que convocar a nuevas elecciones?
6: Hay dos posibilidades que prevé la ley en la materia en Oaxaca. Una es que este comisionado convoque en los 90 días posteriores a su mandato a la constitución de un consejo municipal donde estén representadas todas las fuerzas sociales y políticas del municipio, equivalente al mismo número de regidurías que actualmente se encuentran reconocidas por la ley, o en su caso de consensar las fuerzas políticas del municipio, solicitarle al Instituto Estatal Electoral la realización de una elección extraordinaria.
5: Correcto. En este momento, entonces, allá en Juchitán, son las fuerzas federales las que se están haciendo cargo precisamente de la seguridad. Este es un mensaje para la población, supongo.
6: Sí, tenemos una coordinación plena con la Secretaría de Seguridad Pública Federal, que dirige Omar García Harfuch, su titular, con la Defensa, con la Marina, con la Guardia Nacional, quien está realizando actividades de seguridad, y nosotros como gobierno del estado tenemos un despliegue de 270 elementos de fuerzas estatales, acompañada de un grupo de reacción inmediata, una fuerza especial de 50 elementos, la fuerza Avinizá, que está trabajando para localizar objetivos prioritarios y mantener la paz y la seguridad para las familias juchitecas.
5: Falta gente por investigar en este operativo. Entiendo que es parte de la operación Enjambre.
6: Tenemos conocimiento que las investigaciones continúan, que se seguirán desarrollando actividades de orden jurídico, de proximidad, de seguridad. Sin ninguna duda, pronto seguramente tendremos información sobre nuevas detenciones, puesto que el objetivo que ha planteado nuestra presidenta y nuestro gobernador es desarticular cualquier célula delictiva que atente contra la estabilidad y la seguridad de las familias de Juchitán.
5: Está probado que el alcalde de Juchitán destituido formaba parte de una banda, te entiendo que se llama Los Cromos, que de alguna manera tiene vínculos con el cártel Jalisco Nueva Generación.
6: Efectivamente, esto es lo que señalan las investigaciones realizadas por la fiscalía y por lo cual un juez concedió la emisión de una orden de aprehensión misma que le fue ejecutada. Quiero señalar puntualmente que hemos desarrollado en Juchitán un plan de paz que ha logrado detener, junto con la Operación Sable encabezada por la Marina, más de 270 personas involucradas en actividades ilícitas como tráfico de drogas, tráfico de personas, cobro de piso, extorsión, sicariato, halconeo. Ha habido un trabajo muy intenso, pero no ha sido suficiente y por eso hoy esta decisión es desarticular desde quienes, desde el poder político, desde la administración pública, presuntamente puedan brindarle margen de operación a estas células delictivas.

0: colectivas.
1: Finalmente, ¿qué le decimos a la población de Juchitán respecto a la prestación de servicios públicos? Ya me hablaste de la seguridad, en fin, todo esto, porque el municipio tiene una función administrativa, social y civil.
0: Mira, nosotros estamos decididos a fortalecer una nueva etapa para el municipio de Juchitán, hoy que ha empezado un saneamiento desde la decisión del Congreso del Estado, que te anuncio, acaba de votar el Congreso del Estado la desaparición del ayuntamiento con 35 votos a favor, 0 en contra. Y esto es un parteaguas como tráfico de drogas, tráfico de personas, cobro de piso, extorsión, sicariato, halconeo. Ha habido un trabajo muy intenso, pero no ha sido suficiente, y por eso hoy esta decisión es desarticular desde quienes, desde el poder político, desde la administración pública, presuntamente puedan brindarle margen de operación a estas células delictivas. Finalmente.

0: Mira, nosotros estamos decididos a fortalecer una nueva etapa para el municipio de Juchitán, hoy que ha empezado un saneamiento desde la decisión del Congreso del Estado, que te anuncio, acaba de votar el Congreso del Estado la desaparición del ayuntamiento con 35 votos a favor, 0 en contra, y esto es un parteaguas. Comienza una nueva etapa en Juchitán, habrá una administración directa del Ejecutivo, se consolidarán los trabajos sociales, administrativos, técnicos de trabajo en beneficio de la gente, y por supuesto caminaremos Estado y Federación para garantizar la seguridad.
1: Pues te agradezco mucho la información. Está ocurriendo en este momento, se acaba de aprobar la desaparición de la alcaldía de Juchitán y a dar paso a todas las acciones que ya me comentaste. Ya, la votación, ¿me la repites, por favor? Fue 35 votos a favor.
0: Tienes la primicia, Pepe, 35 votos a favor, 0 en contra, unanimidad en el Congreso. El mínimo eran 28, fue rebasado el número, 35 diputados presentes, 35 diputados aprueban la desaparición del ayuntamiento.
1: Muchísimas gracias, Jesús Romero. Gracias y estaremos en contacto.
0: De nada.
1: Hasta luego. Hasta Jesús Romero, secretario de Gobierno de Oaxaca. Acaban de desaparecer el municipio, legalmente, el municipio de Juchitán, y vendrá todo el proceso de nombrar un encargado provisional que tendrá que convocar eventualmente elecciones y darle a la población garantías de tranquilidad, seguridad y servicios. Esto acaba de suceder en estos momentos allá en el Congreso de la Ciudad de Oaxaca. Una pausa muy breve, volvemos con Rafael Cardona y el asunto de los memes que quieren de alguna manera prohibir de acuerdo con la iniciativa de Morena. Volvemos.
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11: El presidente de la Suprema Corte, Hugo Aguilar, se reunió en la sede del máximo tribunal con familiares de los 43 normalistas desaparecidos en 2014, con quienes se comprometió a revisar todos los expedientes y avanzar en la comisión de la verdad del caso Ayotzinapa. La titular de Amar a Nuevo León, Mariana Rodríguez Cantú, señaló que actualmente 1,564 mujeres forman parte de Fuerza Civil y 372 de ellas ya ocupan cargos de mando y liderazgo. Ante cadetes integrantes de la Universidad de Ciencias de la Seguridad, aseguró que en el estado una mujer sí puede ser la mejor policía de México. Emilio Montero renunció a la titularidad del Instituto Estatal de Educación Pública de Oaxaca luego de que se revelara que funcionarios y regidores del Ayuntamiento de Juchitán de Zaragoza aparecen en la nómina de la institución con sueldos superiores a los 18,000 pesos. En tanto, Seguridad Pública Estatal desarmó a la Policía Municipal.
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1: Bueno, pues resulta que al régimen le estorba la risa. Casi va a prohibir que nos riamos de los funcionarios del propio gobierno cuando cometen pifias. Ya no nos podremos reír, tenemos que estar serios. Rafael Cardona, vamos a volver al tema aquí en tu cristalazo. ¿Cómo te va? Buenas noches.
2: Muchas gracias. Bienvenido. Gracias, Pepe. Un saludo para todos. Tú sabes, Pepe, que la Cuarta Transformación se nutre de los ejemplos de la historia de México. Siempre han dicho que México es un país de una historia muy rica y tienen lo que los romanos llamarían penates, dioses tutelares que los conducen por el sendero de la administración pública y del buen gobierno. Y este asunto de la censura no es una ocurrencia actual. Es la recuperación de una de las figuras, digamos, en las cuales se educó la Cuarta Transformación. Porque esto ya se le había ocurrido al señor don Antonio López de Santana. Ya ves que en la política mexicana ha habido muchos López, ¿no? López de Santana, López Mateos, López Portillo. Mucho López, por todos lados hay un López, en cada época hay un López. Bueno, pues en tiempos del señor Santana, también conocido como Su Alteza Serenísima, tenía un encargado de esto, ¿no? Así como esta señorita Vilchis, o como el programa nuevo este de televisión que tiene con Luisa, ¿no? Con la señora alcalde. Bueno, eso tiene un antecedente en un hombre muy importante en la historia de los medios en México, que se llamó Teodosio Lares. Don Teodosio Lares hizo una ley de imprenta que se promulgó el 25 de abril de 1853. Y en esa ley estaba prohibido, entre otras muchas cosas que lograban un control absoluto de los medios de aquel tiempo. Dice este documento que encontré por ahí buscando: la ley Lares catalogaba como conductas criminales o abusos de imprenta, no había redes sociales ni memes, cualquier expresión escrita o gráfica que atentara contra el orden establecido. Estaba estrictamente prohibido censurar al supremo gobierno, atacar los dogmas de la religión católica o dañar el decoro de los funcionarios públicos. O sea, no podías decirles narcopolíticos, no. Creo que no había narcos en aquel tiempo, ¿no? Y dice aquí: la ley atacó la creatividad de la resistencia, prohibiendo explícitamente las sátiras, las alegorías, los anagramas y las caricaturas políticas. Más o menos lo que se quiso hacer también ahora en el INE, que el INE, pues, es la Secretaría de Asuntos Electorales de Morena, ¿no?
1: Sí,
2: entonces,
1: sí.
2: Bueno, ahí también se quería prohibir las parodias, las imitaciones, el juego ingenioso. Y como tú dices, la prohibición de la risa, de la ironía, del sarcasmo.
1: De entonces, la parodia.
2: Todo. En aquel
1: ya
2: tiempo.
1: Ya ves que llevaron al INE el caso de la Casa de los Mañosos. En lugar de los famosos, la Casa de los Mañosos.
2: Bueno.
1: Que hacía la parodia de la 4T y obviamente.
2: Y en algún tiempo
1: sí.
2: Se hizo el privilegio de mandar.
1: Uh-huh.
2: Y bueno, todavía una senadora, de cuyo nombre no quiero acordarme, llevó a su informe el estado de Hidalgo a una actriz que se le parece a la señora presidenta. Y entonces hacía una especie de parodia, no criticándola, pero sí caricaturizándola de bulto. Creo que ya iba a ser candidata en Morena, creo que ya no va a ser. Bueno, entonces, ¿cuáles eran? Ahora se nos dice que los memes iban a estar castigados con 7 años de cárcel. Pero llegó uno de los humanistas de la Cuarta Transformación, un señor que es como un ave de corral, ¿no?
1: Sí, sí.
2: Un pajarraco.
1: Javier.
2: Ese.

0: Y dijo, no, no, no, siete no, cinco.
1: Ah, bueno.
0: 5 años de cárcel al que haga un meme que no le guste al supremo gobierno. Entonces, en el tiempo de Santana, y no les quiero dar muchas ideas, había algo que tiene que ver con lo de ahora. Los periodistas, intelectuales y políticos sospechosos de conspiración, ya ves que ahora eres traidor a la patria, ¿no? Todos somos traidores a la patria. Eran exiliados del país o enviados a zonas con climas extremos, los del norte al sur ardiente y viceversa, para mermar su salud. Se llegó a establecer juicios militares y se logró finalmente que la opinión pública se moviera en un ambiente de adulación forzada hacia Santana. Y bueno, ya llegó después de la revolución de Ayutla en 1855 y el señor Santana se fue, pues a dónde se fue, ¿no? Ya ves que todos se van a algún lado.
1: Sí, sí.
0: El señor Santana se fue y ahora sus restos reposan, creo yo que intranquilamente, en el Panteón del Tepeyac, ahí arribita de la Basílica de Guadalupe. Ahí está el señor Santana con todo y la pata que le faltaba, que la fueron a exhumar, quién sabe de dónde. Entonces, Pepe, estos son los ejemplos de la Cuarta Transformación. Esta es la manera como recuperan la herencia nacional, pero a mí me da una cierta tranquilidad porque yo sé que todo lo hacen por el bien de México.
1: Muchas gracias, Rafael. Gracias, que estés
0: gracias,
1: muy bien.
0: Gracias, Pepe. Buenas.
1: Más o menos en ese tono, maulla esta noche el gato oculto de Efrén. Ponga atención.
2: Morena está de no memes.
1: Es lo que dice el gato oculto. Cualquier semejanza con alguna majadería es mera coincidencia. No, quise decir, no es mera coincidencia. Nos vamos a una pausa, volvemos enseguida.
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6: Son las 9.
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0: Es el momento de hacer un corte de caja con lo más importante en la información. Vaya que hay noticias. Adelante, Oscar.
1: Sí, Pepe, el secretario de gobierno de Oaxaca, Jesús Romero, confirma la desaparición del ayuntamiento de Juchitán tras la aprobación del Congreso Estatal.
2: Acaba de votar el Congreso del Estado la desaparición del ayuntamiento con 35 votos a favor, 0 en contra. Y esto es un parteaguas. Comienza una nueva etapa en Juchitán, habrá una administración directa del Ejecutivo, se consolidarán los trabajos sociales, administrativos, técnicos de trabajo en beneficio de la gente y, por supuesto, caminaremos Estado y Federación para garantizar la seguridad.
1: También explicó cómo quedará gobernado a partir de ahora ese municipio.
2: Una es que este comisionado convoque en los 90 días posteriores a su mandato a la constitución de un consejo municipal donde estén representadas todas las fuerzas sociales y políticas del municipio, equivalente al mismo número de regidurías que actualmente se encuentran reconocidas por la ley, o en su caso de consensar las fuerzas políticas del municipio, solicitarle al Instituto Estatal Electoral la realización de una elección extraordinaria.
1: El huracán Polo tocará tierra en Baja California y Sonora a inicios de la próxima semana, pero ya con categoría entre 1 y 2, así lo informa el meteorólogo del Servicio Meteorológico Nacional, Jaime Albarrán.
3: Seguirá siendo huracán todos estos próximos días y con rumbo a la costa de Baja California. Claro está, esperaremos precipitaciones que puede llegar a ser en Nayarit de fuerte a muy fuerte en lo que es Baja California Sur, Sinaloa, Jalisco, Colima, Michoacán, de moderada a fuerte, olas en las costas de estos estados, incluyendo Baja California Sur, de 3 a 4 metros de altura, y ese sería lo más agitado por parte de Polo para estos próximos días.
1: Al momento Polo se mantiene en categoría 5 en las costas del Pacífico, provocando lluvias torrenciales, vientos huracanados y oleaje elevado. El Papa León XIV se reúne con miles de jóvenes en Francia. Critica lo que llama ese estilo de vida que nos empuja a tenerlo todo, pero a no ser nadie.
4: El Papa León XIV advirtió el viernes del peligro de perder nuestra humanidad en un contexto de preocupación sobre la inteligencia artificial. El pontífice llegó el viernes a Francia para una visita oficial de 4 días, la primera de un jefe del Vaticano en 18 años. Su primera parada fue en el Palacio del Elíseo, donde el líder espiritual de 1.400 millones de católicos pidió tomar medidas para que el progreso tecnológico esté al servicio de la dignidad humana. Para no perder nuestra humanidad en medio del paraíso de las máquinas que invaden y condicionan nuestra vida cotidiana, es urgente formar las mentes en un discernimiento ético capaz de distinguir lo que es moralmente bueno. Durante su discurso, León XIV condenó prácticas como la gestación subrogada y la eutanasia, a la que llamó una oferta de muerte programada, asegurando que se trata de derivas de la ciencia que no están guiadas por la conciencia.
1: Por cierto, el Papa advierte que la Organización de las Naciones Unidas y otros organismos multilaterales están en crisis y corren el riesgo de volverse una farsa. Irán acusa a Donald Trump y a Benjamin Netanyahu de invertir los papeles de víctima y agresor en la Asamblea General de la ONU. El canciller Roberto Velasco destaca ante la ONU cooperación internacional basada en respeto a la soberanía. Resalta resultados de la estrategia de seguridad del gobierno de la presidenta de la República.
0: Gracias, gracias. Es el resumen. Vamos a Nueva York con Ariel Mutsatsos. Allá son las 9:04. Él tiene una crónica de lo que ha sido esta cuarta jornada de la semana en la Asamblea General del máximo organismo multilateral del mundo, que agrupa a 193 naciones. Ariel, hoy estuvo el canciller mexicano Roberto Velasco. Es importante que nos señales lo que ha ocurrido en las últimas horas. Entiendo que también se reunió con el responsable de la materia de derechos humanos para agendar una presencia de México y explicar el porqué de los cientos de miles de desaparecidos en nuestro país. ¿Cómo te va? Un saludo muy cordial, como siempre, bienvenido.
5: Igualmente, Pepe, a ti y al auditorio, muchas gracias. Mira, el canciller Velasco terminó esta noche su alocución, su participación en el debate, como se dice diplomáticamente, en la Asamblea General de Naciones Unidas número 81, que si bien no llega hoy propiamente a su fin, lo hará hasta el lunes, si mal no recuerdo, pues en realidad la parte de alto nivel y la más importante sí ya llegó hoy a su fin. Comenzaron a intervenir los cancilleres de todos los países que no estuvieron representados con presidente o presidenta, o con jefe de Estado o de gobierno, como es el caso de México. Y el canciller defendió, en primer lugar, los logros de la administración de la presidenta Sheinbaum. Así fue como comenzó el discurso. Una reducción de la pobreza laboral, decía él, una reducción de los homicidios del 51% en 22 meses, y otras cuestiones, incluyendo los derechos humanos. Habló del tema de la seguridad, pareció hacer referencia, aunque no lo hizo directamente por nombre, a lo que Donald Trump había dicho. Dijo que era posible la cooperación sin subordinación, y cuidando la soberanía nacional. Y también se refirió al tema del Medio Oriente, abogó a nombre de México por una solución pacífica, dos estados, y recordó que México reconoce al Estado de Palestina, y por supuesto al Estado de Israel. Abogó por que se respete la soberanía de Cuba y que no haya interferencia en ese asunto, por supuesto en clara referencia a los planes o intenciones que ya ha expresado Donald Trump. Dijo que se tenía que renovar la Organización de Naciones Unidas. Esto es un secreto a voces, o ya ni es secreto, lo hemos hablado aquí, y bueno, es materia de conversación y de debate en todos los medios de comunicación prácticamente, que la irrelevancia pues llega a varias de las acciones y de los foros de Naciones Unidas, o de las inacciones, eso también es cierto. Y dijo que, igual que en México, que él venía a hablar al nombre de la primera presidenta mujer de nuestro país, y que, igual que en México, México apoyaba el que la nueva secretaria general fuera mujer de Naciones Unidas. Este es ya en la última Asamblea General. El secretario de Naciones Unidas, Antonio Guterres, pues va a terminar su mandato hacia finales del año. Entonces, bueno, todas esas cuestiones son las principales de las que mencionó. Se reunió, como dices, para la cuestión de los derechos humanos. Esto a mí me dijo después, en una conversación en corto, que pues era parte del trabajo que venían haciendo, palabras más, palabras menos, con los diferentes órganos de Naciones Unidas, pero no ahondó más en el tema. También, bueno, pues participó en otros foros durante la semana. Se tuvo que ir a México por cuestiones de recibir al mandatario de Corea del Sur, pero regresó el día de hoy a participar, y se regresa a México, tengo entendido, el día de mañana, Pepe. Y con eso concluye, como decía, la parte de alto nivel de la Asamblea General número 81 aquí en Nueva York.
0: ¿Hubo interés de la Asamblea por escuchar lo que tuviera que decir México?
5: Mira, esa respuesta es un poco ambigua. Yo creo que sí. En primer lugar, yo creo que sí hubo interés de la Asamblea, pero no es posible pulsarlo de inmediato, más que cuando hablas con los representantes de otros países y cuando hablas con los periodistas de otros países. ¿Por qué lo digo? Porque cuando digamos que los principales días de la Asamblea General son martes y miércoles, también el jueves, y siempre hay interés cuando hay jefes de Estado y de gobierno, que son los que vienen a dar el mensaje o a participar con un mensaje, con un discurso ante la Asamblea General. Pero el hecho de que en esta ocasión no haya participado la presidenta de México, sin duda alguna hace que entonces, por protocolo, se coloque a México después de que ya hablaron los jefes de gobierno y los jefes de Estado, y eso hace que en el recinto, me estoy refiriendo exclusivamente al recinto de Naciones Unidas, a la sala de plenos, pues haya menos personas de las que hay y que escuchan a México, en este caso, y a otros países también, a los que le preceden y a los que le suceden. Ahora, sí recibió un aplauso de los que estaban ahí presentes, y a mí me han expresado durante la semana varios colegas, y he consultado con mis fuentes, y sí, por supuesto, hay interés, sobre todo después de la mención de Donald Trump respecto a la cooperación con México, que sí sorprendió. No sorprendió que se quejara del narcotráfico, no sorprendió que señalara que México era epicentro de la violencia del narcotráfico, pero sí sorprendió que en el Foro de Naciones Unidas, como lo comentamos en su momento el martes, pues haya hablado bien de la cooperación con el gobierno mexicano. Entonces, yo sí registro interés, pero el interés es difícil de leer en el recinto de Naciones Unidas por estas razones, Pepe.
0: Te agradecemos mucho, Ariel, te agradecemos mucho la crónica de lo que ha sucedido en la Organización de las Naciones Unidas, con la participación de Roberto Velasco, el secretario de Relaciones Exteriores, ante el Pleno de la Asamblea General de la Organización de las Naciones Unidas. Que estés muy bien, Ariel, nos vemos pronto.
5: Igualmente, nos escuchamos pronto. Gracias, Pepe, un abrazo.
0: Un abrazo para ti también, claro que sí, esto fue lo que dijo, parte de lo que dijo Roberto Velasco, el secretario de Relaciones Exteriores.
6: Que trascienden al gobierno en turno y la coyuntura internacional, y que nuestro pueblo destiló de su historia. Defendemos la autodeterminación de los pueblos y la no intervención, porque sabemos que son la mejor garantía de la paz y la estabilidad entre las naciones. Abogamos por la solución pacífica de las controversias y por la proscripción de la amenaza.
0: Es la línea de, en materia de política exterior, que ha dictado, por supuesto, Palacio Nacional, y que ha traducido el secretario de Relaciones Exteriores después de lo que dijo Donald Trump, señalando a México como el epicentro de los cárteles de la droga, a pesar de que después suavizó su afirmación, señalando que se mantiene una buena relación con la presidenta Sheinbaum y hay cooperación para combatir al estigma del crimen organizado. Una pausa muy breve, volvemos.
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0: Vamos a enlazarnos telefónicamente con mi compañero reportero Ulises Soriano, siempre a bordo de la motocicleta de noticias de aquí de Grupo Fórmula. Tiene tres informaciones. La primera, 5 adolescentes desaparecen en la Ciudad de México en menos de 48 horas. También unos hombres encapuchados que incendiaron la fachada de un domicilio en la Gustavo Madero y también incendiaron un par de coches. Y bueno, lo que pasó con los manifestantes, padres y familiares de los 43 desaparecidos de Ayotzinapa, que estuvieron hoy plantados ante la Suprema Corte de Justicia y hablaron con el presidente del máximo tribunal. Estamos contigo, Ulises, adelante.
1: Pepe, muy buenas tardes, qué gusto saludarte. Pues primero que nada te puedo comentar respecto a estas cinco familias que pues el día de hoy suman estas personas y estos niños que fueron desaparecidos entre el 21 y el 22 de septiembre. Déjame decirte que el primer día desaparecieron Melanie Leticia Rodríguez, de 15 años, esto en la Portales Norte. También Juan Enrique Castro López, de 17, en Tlatelolco, y Scarlett Ivana Saldaña Cosme, también de 15 años, en la Roma Norte. Esta última ya fue localizada, de acuerdo con la información más reciente. Un día después, el 22 de septiembre, se reportó la desaparición de otras dos menores en Coyoacán, Linda Geralcón Espinosa, de 16 años, quien fue vista por última vez en la colonia Jusco, y María Valentina García, de apenas 12 años, en Culhuacán, CTM, la sección 6. La Fiscalía Capitalina ya ha iniciado las investigaciones correspondientes y ha activado las fichas de búsqueda. Hasta la última actualización proporcionada, cuatro menores continuaban sin ser localizados. Hasta ahora, no se ha establecido una relación entre los casos ocurridos en diferentes puntos de la capital. Sin embargo, Pepe, la Fiscalía General de Justicia de esta capital es lo que va a estar haciendo durante sus investigaciones, que sin duda alguna ya han comenzado estas carpetas de investigación. Y por supuesto, también tenemos este tema relacionado con un incendio de un vehículo en el que varios sujetos, se aprecia a través de imágenes de cámaras de videovigilancia, pues le prenden fuego a este vehículo y por supuesto a otras zonas más. Se habla presuntamente de un cobre de piso. En estos momentos también la Fiscalía General de Justicia de la capital ya realiza las investigaciones pertinentes, sobre todo

0: para dar primero que nada con el paradero de estas personas y por supuesto después de los interrogatorios saber qué fue lo que pasó. Por supuesto ya se ha implementado un cerco de videovigilancia para poder dar con estos malhechores y por supuesto, Pepe, el día de hoy al filo de la 1:00 p.m. de integrantes de la MAN Rural, Raúl Isidro Burgos de Yotzinapa, Guerrero, así como los padres de familia de los 43 normalistas desaparecidos, arribaron hasta el Zócalo de la Ciudad de México, para ser precisos, en el cruce de la avenida Pino Suárez y Venustiano Carranza, donde realizaron un meeting, primero para exigir que el presidente de la Suprema Corte de Justicia de la Nación, Hugo Aguilar Ortiz, lo recibiera. Ellos insistieron en que el Poder Judicial también tiene que ver con el caso de los normalistas desaparecidos. Han librado diversos amparos y con ello la justicia se ha vuelto cada vez más lenta, como el paso de una tortuga, Pepe, y esto fue lo que dijo Isidoro Vicario respecto a la responsabilidad del Poder Judicial de la Federación.
1: Hoy, como un poder del Estado mexicano, el Poder Judicial de la Federación también tiene un trabajo, también tiene una responsabilidad en el caso Ayotzinapa. Porque los expedientes de los procesos penales, de los amparos, claro que le corresponde al Poder Judicial.
0: Y bueno, Pepe, mientras tanto, alrededor de la 1:00 p.m., estos padres de familia fueron recibidos por el presidente del máximo tribunal de justicia de nuestro país. Entraron a la Suprema Corte y fue una reunión de al menos 1:15 o 1:20, donde tuvieron varias resoluciones, entre ellas que las puertas pidieron ellos que se mantengan abiertas de la Suprema Corte, así como que la ministra Yasmín Esquivel Mozo lo reciba, para porque ella es quien lleva uno de los casos de que están en la Suprema Corte relacionada con la desaparición de los 43 normalistas. Esto fue lo que dijo Isidoro Vicario a la salida de esta reunión.
1: Esperemos pues que realmente puedan cumplirse estos compromisos, ¿no? Que no solamente se vuelvan promesas que se les ha dado a los padres y que a la mera hora esos no se conviertan en nosotros, ¿no?
0: Mientras tanto, Pepe, es la información que te tengo esta noche.
2: Muchas gracias, gracias Ulises Soriano. Mucho trabajo el día de hoy en la motocicleta, a bordo de la motocicleta, para llegar más rápido por parte de los noticieros. Por cierto, acerca del tema Ayotzinapa, anuncia la presidenta de la República un nuevo informe sobre la desaparición de los 43 y lo dará a conocer el próximo lunes.
3: Realizar otras líneas de investigación que no se habían seguido a partir de información tanto del uso de los teléfonos en esa noche y madrugada, como de otras líneas de investigación que considerábamos que no habíamos, habían sido suficientemente investigadas. Y eso es lo que van a informar el lunes, tanto la atención a los padres, el número de búsquedas que ha habido, como las nuevas detenciones que se han realizado y las razones de estas detenciones y estas líneas de investigación, de qué elementos científicos parte. Eso es lo que van a informar el lunes.
2: Vamos a estar muy atentos a lo que se informe justamente el lunes y también mañana, cuando haya la marcha que va a ir hasta la Plaza de la Constitución por parte de padres y familiares de los desaparecidos. Zoé Robledo, el director general del Instituto Mexicano del Seguro Social, finalmente se reunió con los padres de los recién nacidos, 5 recién nacidos muertos en el hospital de zona número 1 del Instituto Mexicano del Seguro Social en Durango, Durango. Andrea Veras, tú tienes la información, adelante, muy buenas noches.
4: Muy buenas noches, Pepe, qué gusto saludarte. Pues sí, el abogado Fermín Flores Ayala, que es parte del equipo legal de los padres de familia, fue quien informa que hubo una reunión entre los papás afectados con el director general del Instituto Mexicano del Seguro Social, Zoé Robledo. Ya quedaron, dice, más tranquilos después de que el director de la institución les ofreciera una disculpa, y también agregó que habrá en 15 días una reunión agendada a además de que otro de los acuerdos a los que se llegó es que habría una investigación de manera independiente, es decir, que no intervendría personal de Durango, que recordemos, ya sabemos que la Secretaría de Salud a través de la COFEPRIS y también de la Dirección de General de Epidemiología es la que está llevando a cabo las investigaciones necesarias sobre en esta unidad de cuidados intensivos del Hospital General número 1 allá en Durango, y que hasta el momento en ninguna otra parte del hospital se ha reportado pues esta bacteria de Klebsiella, que es la que probablemente haya pues provocado la muerte de 4 bebés en los últimos días. También pues el abogado indicó que será cada familia la que determine cuál va a ser el siguiente paso. Eso se tomaría de manera personal, Pepe. Es el reporte.
2: Muchas gracias, André Meraz, que estés muy bien. Hasta pronto.
4: Hasta luego, buena tarde.
2: Ayer nos decía el infectólogo Paco Moreno, el doctor Francisco Moreno, nos decía, sí, pero no explican cómo se llevaron a cabo los cultivos para determinar la presencia de la Klebsiella, la bacteria que mató a los niños. ¿Por qué mató a 4 y no mató a los 5? Y está seguro, dice, que fue un mal manejo de la situación, que por falta quizá de instrumental médico, de utensilios médicos, al tomar la temperatura de los niños, le pudieron haber tomado la temperatura a un niño que estaba contagiado, y este niño con el mismo termómetro contagió a todos los demás. Cuando se toma la temperatura se hace por vía rectal. Dice que esa bacteria existe en el aparato respiratorio, en la tráquea, en fin, y que pudo haber sido por ahí el tema pero que denota un enorme descuido y una gran responsabilidad o irresponsabilidad por parte de las instituciones del gobierno, que no dotan a los hospitales públicos de los recursos necesarios para garantizar el derecho a la salud con toda seguridad, y no provocar casos como este, es lo más probable, dice el doctor Francisco Moreno. Leopoldo Espejel, hubo una explosión de pirotecnia, dejó un muerto y dejó 7 heridos. Leopoldo, adelante.
5: Así es, Pepe, son 24 personas lesionadas esta tragedia ocurrida ayer en San Francisco Tepojaco, del municipio de Cuautitlán Izcalli, aquí en el Estado de México, durante una procesión por las fiestas patronales de San Francisco de Asís, Pepe. De estas 24 personas, 6 permanecen hospitalizadas en 2 hospitales, Magdalena de las Salinas y otro hospital del Estado de México, y lamentablemente ascendió a una las personas fallecidas. Se trata de un joven de 15 años de edad. Entre las personas lesionadas, Pepe, hay varios menores de edad. Lamentable esta tragedia, Pepe.
2: Muchas gracias por la información. Hasta pronto.
5: Hasta pronto, Pepe.
2: Es Leopoldo Espejel, nos permite una pausa. Vamos a regresar con Primitivo Olvera. Vamos a regresar también con Alejandra Rea. Vamos a hablar de inteligencia artificial, de lo que ha dicho el cofundador de Microsoft, Bill Gates, señalando que la inteligencia artificial podría llegar a matar, si no se le controla, podría llegar a matar por lo menos a 1,000,000,000 de seres humanos.
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8: En este momento estamos enlazados con Primitivo Olvera, coordinador general de este esfuerzo informativo. El martes viene y me dice: oye, Pepe, ahorita vengo, voy a tomar un cafecito. Y agarró un avión y se fue a Costa Rica por el cafecito. Y ahora regresa. Ya estoy de vuelta, pues sí, a buena hora. Querido primo, ¿cómo estás? ¿Cómo te fue en este viaje?
9: ¿Cómo estás, Pepe? Pues recién desempacado desde Costa Rica. Fuimos a conocer una finca donde se investiga y se desarrollan técnicas para generar mejores cultivos del café. De lo cual ya te platicaremos más adelante. Un lugar muy interesante. Un tema científico que afecta a México, porque México crece muy poco en cuanto a la producción de café.
8: Correcto, Primitivo, ya hablaremos cuando estés de vuelta en persona, pero ahora que estamos enlazados vía Zoom, coméntanos lo que está pasando con la inteligencia artificial a grado tal que un prestigiado premio literario que se otorga en Francia, la Academia Goncourt, le retira a un autor canadiense haitiano, le retira el premio por haber copiado la novela, el libro, lo que sea, con inteligencia artificial.
9: Así es, Pepe. La temporada de premios literarios europea entra como si fuera la temporada de huracanes. Tú sabes que a partir de ahora y en los próximos 2 meses se van a entregar los premios más importantes de la literatura en Europa. El premio Nobel tan solo se va a anunciar el próximo 8 de octubre, pero bien lo dices, Tennyson Orelien se estaba pues manifestando como uno de los fenómenos literarios de este año, un hombre de 38 años, él nació en Haití, pero tiene la nacionalidad canadiense, escribió y publicó este año una novela que se llama Era eso o morir, una novela que narra justamente el paso de un profesor haitiano que huye de su país, que tiene que pasar por 12 naciones, entre ellas México, para lograr refugiarse finalmente en Canadá y salvar prácticamente la vida. Esta obra fue tan bien recibida que de inmediato se publicó en Canadá, posteriormente en Francia, se firmó contrato para hacer traducciones a 20 idiomas, llevaba vendidos algo así como 35 mil ejemplares en Francia después de haber salido en Canadá. Y apenas el lunes pasado ganó uno de los premios con los que inicia esta temporada, el premio Roman Fenac, que es un premio que se otorga en París, y de repente, al día siguiente, aparece una cuenta anónima en la red social X, una cuenta que es como el policía de la inteligencia artificial, que se llama Denuncia tu Cloud, así, haciendo referencia a esta herramienta llamada Cloud. Y dijo: señores, esta obra es 100% realizada por inteligencia artificial. Los señores de esta plataforma utilizaron una herramienta llamada Pangram, que según ellos solamente se equivoca una de 424 mil. Sin embargo, aquí entra el debate, porque si bien es cierto que esta novela de Tellyson Orelian ha sido revisada por la inteligencia artificial y ha encontrado diversos patrones que se supone que son generados a través de estas herramientas de la tecnología, bueno, pues ha señalado el propio creador de Pangram que no se debe utilizar esta herramienta para calificar o descalificar. ¿Por qué? Porque hay muchos detalles, como el idioma en el que está escrita la obra, que no necesariamente es el francés, tiene muchos modismos y también elementos lingüísticos de los idiomas, de las lenguas haitianas. Esto hace que la inteligencia artificial sea menos efectiva. Además, se ha demostrado que incluso cuando colocas obras clásicas bajo la lupa de estos revisores de inteligencia artificial, suelen equivocarse. Entonces, bueno, el debate es tal que de inmediato la Academia Goncourt, una de las más prestigiosas instituciones literarias en Francia, que otorga también un premio muy importante, el premio Goncourt tiene 120 años de entregarse en aquel país, Pepe, de inmediato le retiró la candidatura y se vino un efecto dominó. Ha sido dejado de distribuir este libro, tanto en Francia como en Canadá. Le han retirado todos los apoyos a Tellyson Orelian. Se acabó la gira de presentación en medios de comunicación. Y bueno, pues se abre también el debate. El debate en torno a qué tanto estamos contaminados de la inteligencia artificial, qué tanto el ojo humano está capacitado. Ya vimos que no está capacitado para, así a simple vista, detectar las diferentes los textos que se generen con inteligencia artificial. Y bueno, hay antecedentes en torno al propio Orelian, eso va en su contra. Hace 3 años se encontró un artículo, un ensayo que publicó en una revista, en donde pues se le olvidó quitar el prompt, entonces apareció, ¿no?, publicado en sus redes sociales este texto con las instrucciones a la inteligencia artificial, más un plagio que cometió ya hace varios años. Pero aquí está el tema ético, es decir, todavía no hay un juicio, todavía no se define qué pasa con Orelian. Sus editoriales y él mismo señalan que es víctima de un boicot que tiene como móvil pues esta
8: precisamente intención. Precisamente Alejandro Arrea preparó esta semana un trabajo, una nota, en donde nos explica a qué podemos exponernos realmente con el uso de la inteligencia artificial. Te invito a que lo escuchemos y lo veamos.
10: Hace muchos años, las películas de ciencia ficción como Terminator o Blade Runner nos hablaban del momento en que las máquinas tomarían conciencia y provocarían el apocalipsis. Recientemente, las advertencias de desarrolladores de la IA nos han recordado eso al decir que la tecnología podría acabar con nosotros. En las últimas semanas, tras denuncias de varios exempleados e investigadores, los gigantes de la inteligencia artificial han reconocido riesgos e incluso han pedido reducir el riesgo de desarrollo estableciendo nuevas reglas de seguridad. Pero aquí aparece una pregunta incómoda. ¿Y si esas advertencias también benefician a las compañías que las están haciendo? ¿Por qué? Porque si desarrollar inteligencia artificial de frontera requiere cada vez más dinero, infraestructura y controles, las empresas gigantes pueden tener una ventaja frente a otros competidores. Y algunos de sus rivales ya lo están señalando. Empresas europeas han cuestionado que las grandes compañías estadounidenses pidan a toda la industria reducir el ritmo de desarrollo, argumentando que eso podría ayudar a los líderes actuales a conservar su posición. Incluso, existe una demanda en Estados Unidos que acusa a varias de las principales compañías de IA de coordinarse para impulsar un desarrollo más lento. Esto se trata de una acusación y el caso todavía no demuestra que hayan cometido una conducta ilegal. Pero tampoco quiere decir que las alarmas sean inventadas. Hay investigadores que realmente consideran que los sistemas cada vez más autónomos presentan riesgos importantes. Y ya hemos visto modelos que, durante pruebas, encuentran formas inesperadas de evadir restricciones. Lo que cuestionan algunos científicos es el salto que existe entre eso y afirmar que la IA está cerca de destruir a la humanidad, porque para llegar a ese escenario todavía tendrían que cumplirse muchas condiciones que no sabemos si realmente ocurrirán. Pero entonces aparece otra pregunta. ¿Necesitamos nuevas leyes para controlar la inteligencia artificial o simplemente aplicar mejor las que ya existen? Hay expertos que sostienen que herramientas como las leyes antimonopolio, de protección al consumidor y de responsabilidad por productos ya pueden utilizarse para exigir cuentas a las empresas. Son las grandes compañías las que piden frenar el desarrollo y tienen el poder de hacerlo, pero están en una carrera en la que no quieren ceder. Así que quizá la discusión no debería ser solamente si la IA es peligrosa, sino también quién está definiendo qué tan peligrosa es, quién decide cómo regularla y quién podría beneficiarse de esas reglas.
8: Trabajo de investigación de Alejandra Rea para ponernos en alerta de lo que puede pasar. Y hoy también, Primitivo, Bill Gates advirtió que la inteligencia artificial, Bill Gates es el cofundador de Microsoft, advirtió que la inteligencia artificial podría causar 1,000 millones de muertes en manos equivocadas. Eso es lo que dice Bill Gates, se lo pongo para que lo escuchemos.
11: El cofundador de Microsoft y el filántropo multimillonario Bill Gates afirmó que la inteligencia artificial es capaz de ayudar a personas malintencionadas a perjudicar a miles de millones de personas. Él lo que ha mencionado es lo siguiente: nadie cree que la autorregulación sea suficiente, dijo Bill Gates en un programa donde se le ha consultado sobre esta problemática y también se le ha mencionado el encuentro de ambas potencias mundiales. Él ha pedido a los legisladores en Washington que regulen el desarrollo de la inteligencia artificial, semanas después de que los directores ejecutivos de algunos de los laboratorios más importantes de inteligencia artificial más grandes del país consideran la necesidad de ralentizar el ritmo del progreso de la inteligencia artificial de la IA.
8: Esto fue lo que dijo Bill Gates cuando tú le preguntas a la inteligencia artificial cuáles son los riesgos para la humanidad. Pues dice la inteligencia artificial, sobre la inteligencia artificial, que hay dos tipos de peligro. Los inmediatos, que ya están pasando. El extremo es que la humanidad pierda el control de la inteligencia artificial y los expertos no se ponen de acuerdo sobre qué tan probable es. Son agentes que se pueden salir de control. 700 agentes de la inteligencia artificial escaparon de su entorno aislado y entraron en sistemas empresariales como Hugging Face. Se coordinaron, intentaron borrar sus huellas y buscar engañar a los supervisores humanos. Digo, te estoy nada más dando un pequeño principio para seguir ahondando en todo esto que se habla en todas partes, Primitivo.
9: Es la segunda advertencia que lanza Bill Gates ya desde hace varias semanas. ¿Te recuerdas que publicó un ensayo muy crítico, un ensayo muy fuerte, en donde alertaba sobre la necesidad de frenar el desarrollo de la inteligencia artificial? Y luego todos estos casos en donde las diferentes herramientas, los diferentes modelos se salen de control, Pepe, y hay una contradicción, ¿no? Hay una contradicción porque todos los desarrolladores, los 7, 8 grandes dueños de las tecnológicas, están diciendo, hay que regular la inteligencia. Pues ellos son los que tienen la capacidad de regulación, evidentemente hay mucho de por medio, hay mucho dinero de por medio, y me parece que ese es el punto fundamental. El hecho de que se estén saliendo de control, el hecho de que se generen escándalos por el desarrollo desmedido de la inteligencia artificial, puede generar también una falta de recursos, una escasez de inversionistas ante el nerviosismo, claro, que puede provocar la falta de control que tienen las propias empresas.
8: Hay un tema, desde luego, comercial. Gracias, Primo, gracias, bienvenido de vuelta después de tu cafecito.
9: Gracias, Pepe.
8: Que te vaya muy bien, gracias, Primitivo Olvera. Fíjese, Google dijo que alguien intentó usar su inteligencia artificial, se llama Gemini, ¿no?
12: Sí.
8: Gemini, para escribir una guía paso a paso para fabricar agentes biológicos. Anthropic dijo que Anthropic es la de ChatGPT. No, ese es OpenAI. No. Anthropic es la de Claude. Anthropic dijo que frenó intentos de usar la suya para ciberterrorismo y desarrollar armas. Volker Türk, alto comisionado de la ONU para los Derechos Humanos, dijo sentir horror por reportes de que Rusia usó en Ucrania drones que eligen y atacan sin intervención humana. Reuters no ha verificado esos reportes. Según Türk, de Naciones Unidas en materia de derechos humanos, un grupo reducido de hombres tiene un poder casi ilimitado sobre la agencia, sobre la inteligencia artificial. Hay riesgos muy reales de hackeos, engaños, desinformación. Muy bien, gracias, Primitivo Olvera. Fíjese, Google dijo que alguien intentó usar

0: de que Rusia usó en Ucrania drones que eligen y atacan sin intervención humana. Reuters no ha verificado esos reportes. Según TORC de Naciones Unidas en materia de derechos humanos, un grupo reducido de hombres tiene un poder casi ilimitado sobre la agencia sobre la inteligencia artificial. Hay riesgos muy reales de hackeos, engaños, desinformación y pérdida de empleos, pero hay un riesgo extremo. El miedo de fondo es que la inteligencia artificial aprenda a mejorarse a sí misma cada vez más rápido y llegue a controlar sistemas clave, esquivando las barreras que le ponen los seres humanos.
1: No sé si la inteligencia artificial nos puede destruir, pero si te parece y me lo permites para irnos a corte, sí nos puede poner un robot, una buena tranquiza, vamos a decir. Esta es una pelea de exhibición que se llevó hace cabo unos días entre un influencer conocido como Frankie La Pena, que se enfrentó a un robot humanoide de 85 kilos en una pelea de exhibición de la MMA. Mira, así estuvo. Así estuvo la pelea entre este influencer y el robot, que pues trae buenos movimientos, trae buena técnica. Estuvo bastante, bastante equilibrada la pelea.
0: Esto es juego comparado con lo que se esconde detrás. Vamos con Mario Ávila. Mario Ávila tiene la música para llevar de Creed, de Chris Benstead. ¿Qué tal, Mario? Buenas noches, bienvenido en viernes.
2: José, amigos del auditorio, la recomendación es de un compositor británico que quizá no tenga todavía el nombre o visibilidad como Hans Zimmer o John Williams, pero vale muchísimo la pena escuchar. Me refiero a Chris Benstead. Su historia es muy interesante porque viene también del mundo técnico del sonido. De hecho, ganó el Oscar y el BAFTA por su trabajo como mezclador de grabación en Gravity de Alfonso Cuarón. Después trabajó junto al legendario Alan Menken en La Bella y la Bestia y Aladdin, y precisamente en esta última conoció al director Guy Ritchie. A partir de ahí se convirtió prácticamente en su compositor de cabecera. Hizo la música para The Gentleman, que ahora está estrenando la segunda parte y está buenísima, War of Men, Operation Fortune, The Covenant y La Fuente de la Juventud. Benstead tiene un sonido muy particular, combina orquesta electrónica, percusiones y texturas muy modernas. Una música que tiene además muchísimo ritmo y atención en los bajos, en el contrabajo, que utiliza muchísimo. Y justamente este mes, como les decía, se estrenó la banda sonora de la segunda temporada de The Gentleman en Netflix. Así que hoy, en la música para llevar, mi recomendación es descubrir a Chris Benstead, un compositor que seguramente vamos a escuchar cada vez más.
0: Gracias, gracias, querido Mario Ávila. Como siempre, vamos a escuchar a Chris Benstead. Vamos a estar atentos a sus bandas sonoras. Una pausa y vamos al deporte.
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6: El Grupo Industrial Mexicano Construcciones e Ingenierías Electromecánicas, CIESA, ofertó en audiencia judicial de venta 1.400 millones de dólares para adquirir a la acerera Altos Hornos de México y su filial Minera del Norte. La jueza del caso le otorgó 10 días para acreditar su solvencia a fin de concretar la compra. La reducción del deterioro ambiental requiere la combinación de políticas de prevención y herramientas legales que robustezcan sanciones contra daños al ecosistema. Por ello, el Partido Verde impulsa una reforma en materia de delitos ambientales, la cual busca endurecer las penas contra quienes dañen los recursos naturales. Las autoridades de Puebla brindaron medidas de seguridad al alcalde de Tecamachalco, Mateo Hernández, y a su familia tras el secuestro y asesinato de su hijo. Este viernes, familiares, amigos y vecinos despidieron al adolescente en San Mateo Tlaixpan.
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7: Estamos enlazados en este momento con Luis Manuel El Chacho López, comentarista de F1 TV, del canal exclusivo de la Fórmula 1 para América Latina. Él narra todos los días que hay carreras, claro, la competencia de la Fórmula 1. Bienvenido, Chacho. Creo que hoy le fue mal al Checo Pérez. ¿Cómo estás?
8: Hola, ¿qué tal, Pepe? ¿Cómo te va? Un gusto saludarte a ti y a todo el auditorio del Grupo Fórmula. Sí, la verdad es que fue una cuestión de esas de que uno puede calificar como flor de un día, ¿no? Porque muy buen inicio de fin de semana el jueves, hoy viernes. La verdad es que estaba complicado porque Checo sí había mejorado muchísimo en el ritmo de clasificación, pero para poder hacer una buena quali en un circuito como Baku y con un auto como el Cadillac, había que tener algo más, y eso no lo tuvo Checo Pérez por las fallas del equipo. El equipo simple y sencillamente no supo cómo coordinar este efecto en donde el compañero de equipo, en este caso Valtteri Bottas, cuando viene la vuelta buena de Checo, se coloca por delante y en la larga recta genera este fenómeno de succión. El coche que va adelante va partiendo prácticamente, va perforando el aire y va haciendo una bolsa de succión que jala un poco al coche que venga detrás, y eso a Checo le hubiera podido dar un par de décimas por lo menos, con los cuales hubiera estado bastante bien dentro de los 12 primeros, vamos a ponerlo de esa forma, sin ser demasiado optimistas. Ahora, lo peor de eso fue que obviamente Cadillac pues no supieron hacer esta maniobra, y lo peor fue que después, en una maniobra un poco complicada para Oscar Piastri, pues se nota que Checo se mete en la línea del piloto de McLaren. De inmediato lo revisan los comisarios deportivos y pum, le cae una sanción a Checo de 3 lugares en la parrilla de salida. Lo bueno que pasó con Cadillac en este tema de la confiabilidad, lo bueno que pasó con Checo de saber aprovechar muy bien los momentos en pista, su experiencia como el piloto más ganador aquí en Baku, se deshilvanaron, se descoció totalmente la posibilidad, y ahora pues va a ser remar contracorriente. Y como te decía ayer, Pepe, yo creo que la misión, fuera de toda esta expectativa que se generó, pues va a ser terminar la carrera, no tener problemas y que el equipo siga trabajando. Ya tienen el motor bueno de Ferrari y eso es muy positivo para el cierre de temporada. Lo mismo de todas las veces, mi querido Pepe, hay que seguir teniendo paciencia.
7: Mucha, mucha paciencia. Nosotros como admiradores y público del Checo Pérez, los Mercedes imparables, ¿no? Bueno, sobre todo el de George Russell.
8: Sí, George Russell trae un cohete de verdad. Fíjate, un dato muy importante es que, por ejemplo, voy a relatar, digamos, esta estadística. Las últimas 4 carreras de Fórmula 1 se había ganado la pole position después del Gran Premio de Bélgica por el piloto de McLaren, por Lando Norris y por Pierre Gasly. Y dentro de esas 4 pole positions, la diferencia siempre fue de milésimas o de centésimas de segundo. Bueno, pues hoy la pole de George Russell con Mercedes abrió casi 1 segundo, 8 décimas contra todos los demás. Está imparable en el circuito, esto lo hace gran favorito. ¿Y qué pasó del otro lado de Mercedes? ¿Te acuerdas que hemos dicho que está en un gran momento, obviamente, Antonelli, y que tiene una calidad mental, una fortaleza mental a toda prueba? Bueno, pues hoy

0: Vino su prueba, se equivoca, choca en la curva 8, en la curva de la muralla, una de las más famosas de la Fórmula 1, y pierde toda posibilidad de estar entre los 10 mejores. Arrancará en la posición 16. Después de Mercedes, ¿quién? Yo creo que va a ser un duelo muy interesante entre Charles Leclerc y Oscar Piastri, pero como siempre pasa en Baku, Pepe, cualquier cosa puede pasar. Es una pista en donde puede haber choques, donde puede haber banderas rojas, donde puede haber muchísimas cosas, y de eso pues vamos a entretenernos el próximo, bueno, mañana ya, dentro de algunas horas, sí, prácticamente.
1: Claro que sí, Luis Manuel.
0: Ya te iba a decir el próximo domingo, perdón.
1: No, es mañana, ya dijimos que es mañana. Que te vaya muy bien, buenas noches.
0: Gracias, mi querido Pepe, te mando un gran abrazo.
1: Igualmente un gran abrazo para Luis Manuel El Chacho López, él es comentarista exclusivo de F1 TV. México y Colombia juegan mañana sábado a las 7 de la noche, tiempo de México, ¿cierto? Van a jugar en Baltimore, en Maryland, en Estados Unidos, una nueva locación para el fútbol mexicano de la selección, y el Manchester City lo encuentran culpable de 114 de 115 cargos de lo que fue acusado por la Premier League por saltarse normas financieras. La deducción de puntos o fuertes multas han sido frecuentes entre equipos de la Premier League. El caso del dominador de Argentina las últimas temporadas no tiene parangón. Es culpable de casi todo, absolutamente de todo. Oscar Holguín, buenas noches.
2: Excelente fin de semana, Pepe.
1: Igualmente para usted, que nos favorece con su atención y su confianza y todo lo demás. Que le vaya muy bien. Hasta el lunes.

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6: Hoy,
5: Revista del Consumidor Radio. Ya sea en la oficina, en la universidad o cuando no quieres cocinar, las sopas instantáneas siempre te sacan de un apuro. Pero, ¿alguna vez has leído las letras chiquitas de su etiqueta? Antes de abrir tu próximo paquete, tienes que conocer los resultados de nuestro estudio de calidad.
6: Revista del Consumidor.
7: Llegas con cansancio y tienes poco tiempo para cocinar. ¿Se te antojó una sopa calientita, lista en unos minutos?
5: Las sopas instantáneas pueden parecer una solución práctica, rápida y económica. Por eso hay quienes las tienen en sus despensas.
7: Pero, ¿qué estamos llevando a nuestra mesa cuando elegimos una?
5: Para saberlo, en el laboratorio de Profeco se analizaron 33 sopas instantáneas y se revisó desde su información comercial hasta su aporte nutrimental. ¿Qué revisamos?
7: Primero, revisamos que la información comercial esté completa.
5: Verificamos que las sopas incluyeran los requisitos de etiquetado como denominación, responsable del producto, contenido neto, lista de ingredientes, alérgenos, instrucciones de uso, lote y fecha de caducidad o consumo preferente.
7: También revisamos que, si es el caso, los productos exhiban los sellos de advertencia de exceso de algún componente crítico para la salud.
5: Por cada 100 gramos de producto se determinó la cantidad de proteína, grasa, carbohidratos, agua y aporte energético.
7: Una prueba fundamental: determinar el contenido de sodio. Esto, debido a que su ingesta debe ser controlada para prevenir riesgos en la salud cardiovascular.
5: ¿Qué encontramos?
7: Todas las sopas analizadas tienen al menos dos sellos negros de advertencia. Uno por exceso de grasas saturadas y otro por exceso de sodio.
5: Ojo con esto.
7: Un vaso estándar de sopa instantánea de entre 64 y 68 gramos, ya preparado, contiene por lo general más del límite de sodio recomendado por la Organización Mundial de la Salud.
5: Además, su aporte energético, que está relacionado con la cantidad de grasa, es de alrededor de 300 kilocalorías.
7: Más de los resultados. Ramen Express by Chef Wu, sopa de ramen vegetariana, declara 85 gramos de contenido neto, pero no llegó ni a los 80.
5: Seis productos no presentan completa su información comercial.
7: Algunos tienen mayor cantidad de grasa de la indicada en su etiqueta. Dos son de la marca Nama, uno de Maruchan Pasta Rápida Yakisoba y otro de Nissin Pasta UFO Fuego.
5: También encontramos un producto que declara cero azúcares añadidos, pero en su lista de ingredientes dice dextrosa. Ramen Express by Chef Wu. Fideos instantáneos calientes y picantes.
7: Ahora seguro te preguntarás, ¿qué hago si me gusta consumir estas sopas?
5: Sabemos que una sopa instantánea puede sacarnos de un apuro, y disfrutarla de vez en cuando no significa que estemos haciendo algo mal.
7: La clave está en no convertirla en nuestra comida de todos los días. Si tienes un poco más de tiempo, una sopa casera es una buena alternativa para ahorrar y mejorar su valor nutrimental, por ejemplo, con vegetales, queso o pollo.
5: Y antes de terminar, vamos a derribar un mito. ¿Las sopas instantáneas son de plástico?
8: Se ha pensado durante muchos años que son productos que son de plástico o que es un producto que se queda pegado alrededor del intestino por varios días. Esto no es cierto. Finalmente son productos que están compuestos principalmente por carbohidratos, pero también tienen un porcentaje de proteínas y de grasa. Nuestro organismo es tan sabio que tiene las sustancias necesarias como enzimas o ácidos gástricos para poder digerir completamente la muestra y se va a procesar como cualquier otro alimento.
5: Porque cuando conoces lo que consumes, puedes tomar mejores decisiones.
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7: 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En Facebook nos encuentras como Revista del Consumidor MX y Profeco Oficial. En Instagram estamos como @ Revista del Consumidor MX y @ Profeco Oficial. En X, las cuentas son @ R del Consumidor y @ Profeco. 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

0: 12-1.
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0: 2, 3.
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0: 32.
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0: Son las 4.
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0: Son las 5.
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0: 2961.
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5: Hola, hola, bienvenidos una vez más a este espacio de Ya Oíste. Yo soy Génesis Sainz, más que feliz, emocionada de tratar un tema, pues del que se habla muy poco, la sarcopenia. A veces te sientes con menos fuerza, te cuesta más trabajo cargar cosas, subir escaleras, levantarte de una silla. Pues todos esos puntos hoy los vamos a aclarar. Y para eso tenemos una invitada muy especial. Nos acompaña la doctora Claudia Santillán Arriaga, que es especialista en medicina interna. Doctora, bienvenida, muchas gracias.
6: Muchas gracias, buenos días, gracias por la invitación. Y bueno, vamos a hablar de lo que es la sarcopenia, como lo mencionaban ahorita. Conocido desde ya muchos años, últimamente en boga en México. ¿Por qué? Porque vamos todos para ese diagnóstico o ese síndrome que actualmente se conoce. A la sarcopenia se le menciona como sarcopenia del latín y griego, que es sars, carne, penia, disminución, que es disminución del músculo, o también se le conoce como miopenia, músculo mío, okay. Penia, disminución. Y esto va unado a otros términos que se llaman dinamopenia, que es disminución en la fuerza, y por consiguiente también la cratopenia, que es la disminución en el músculo, disminución en la fuerza, y por consiguiente disminución en la actividad funcional diaria. Anteriormente se conocía que era un síndrome geriátrico, porque todos los cambios que vamos teniendo a partir de los 65 años van generando parte de estos síndromes geriátricos. Pero conforme han avanzado los años y los tiempos, se han hecho varios estudios condicionando que no solamente el paciente geriátrico, sino también el paciente que tiene enfermedades metabólicas, como pueden ser la diabetes, la obesidad, la insuficiencia cardíaca y recientemente más estudios sobre la enfermedad renal crónica.
5: ¿Cómo lo podemos como centrar de que no solamente es algo para la gente mayor, sino que es como una un desgaste prematuro, se podría decir?
6: Sí, un desgaste prematuro. Ya fisiológicamente a partir de los 50 años empezamos a tener cambios en las células de todo el cuerpo, pero ahora en México desafortunadamente somos el primer país de obesidad infantil. Al ser el primer país de obesidad infantil vamos generando mayor peso en nuestra estructura muscular y en futuro podemos llegar a desarrollar lo que es la obesidad, lo que es la diabetes mellitus y por consiguiente las enfermedades cardiometabólicas como la insuficiencia cardíaca. Entonces todas esas enfermedades al tener un desgaste progresivo y crónico van a dar una disminución en la masa muscular corporal. Se comenta que después de los 50 años vamos perdiendo por cada año un 2% de masa muscular.
5: Wow.
6: Y después de los 65 años esto puede incrementarse hasta 13 a 24% anual, pero si tenemos otras enfermedades o no hacemos actividades preventivas, podemos llegar a un grado mucho mayor que puede llevarnos inclusive a la muerte.
5: ¿Cómo vamos a diferenciar que a lo mejor estamos en una buena etapa para tomar acción y decir, bueno, voy a hacer ejercicio o esto? O en dado caso, ¿cómo sé que yo tengo, ya estoy empezando con la sarcopenia o esta parte prematura?
6: En un paciente mayor de 65 años ya podemos pensar en la sarcopenia. ¿Por qué? Porque tenemos alteraciones en todos estos factores sensoriales, marcha, se van modificando. Si estamos mucho tiempo en una sola posición, vamos a hacer contracturas musculares. Entonces, cuando yo me quiero estirar para ese ejercicio, me duele. Y si me duele, ya no lo hago o ya no lo realizo. Y un adulto mayor, que son afortunadamente no es una gran mayoría, porque ya actualmente vemos en los

0: polaina, puedo llenar unos botecitos de agua o un recipiente con arroz, con frijol, con lenteja, con alpiste y cargarlos.
1: Claro.
0: Y en las piernas podemos hacerlo con la tela que tenemos en casa, que ya no sobra, llenarlo igual, se considera que sea de arena, pero no vamos a tener arena tan fácilmente, llenarlo igual con la semilla más chiquita que tengamos y ponerle un resortito o ponerle un velcro o unos broches para que lo podamos agregar tanto a los brazos como a las piernas. Y unos minutos, de 5 a 10 minutos que lo hagamos en casa, en lo que vemos las noticias, la televisión, nuestro programa favorito, o inclusive ya hay programas de ejercicio, sobre todo para adulto mayor, hay que hacerlos, y con ese pesito que le pongamos nos va a ayudar a disminuir ese riesgo de la sarcopenia a corta edad. Cualquier paciente que tenga enfermedades crónicas, vamos a mencionar diabetes, obesidad, enfermedad cardíaca, paciente geriátrico, que curse con una recaída, como son una enfermedad o que requiere estar en el hospital por algún proceso infeccioso o descompensación, o inclusive que pueden llegar a requerir aditamentos como ventilación mecánica, están postrados en cama. Entonces su músculo no lo moviliza.
1: Claro.
0: Entonces muchas veces podemos ver al paciente hospitalizado y el familiar va y nos apoya a darle de comer en la boca, lo tiene apapachando en la cama, y no, al contrario, llegando hay que moverlo, sentarlo, que él coma para que no pierda esa funcionalidad. Y aquí tenemos que pedir apoyo, si lo hubiera, con una fisioterapia para que nos esté apoyando qué ejercicios puede mantener durante esa hospitalización para que se desgaste menos y pierda menos músculo. Otro es nutrición. Desde que llega el paciente al hospital, hacemos como un plan alimenticio para no perder tanto músculo y garantizar que el paciente esté ingiriendo su alimento. E inmediatamente que se egresa, mandarlo a rehabilitación física, a nutrición, psicología si está en condiciones, y psiquiatría.
2: La proteína que venden o que pues consumen, que es como un suplemento, ¿eso ayuda? ¿O estamos hablando de mejor natural?
0: De todo natural. Mucha de la gente que va al gym le sugieren suplementos proteínicos, pero muchas veces pueden dañar o el hígado o el riñón. Claro. Y hablamos que la enfermedad del riñón es una de las que más sufren de sarcopenia. Entonces, wow, nuestro músculo ya está establecido. Lo importante es trabajarlo y mantenerlo y movernos. Ya sea que yo tenga una enfermedad renal o cualquier enfermedad, mientras yo me mantenga activo dentro de las posibilidades, yo mantengo mi músculo. Pero si el paciente va a perder peso por la misma enfermedad y yo le doy un aditamento o un suplemento, todo es de preferencia natural, porque eso nos va a ayudar desde la digestión, desde la salivación, de la masticación, la deglución, la absorción de nutrientes, que es mucho mejor a darle un suplemento preparado. ¿Por qué? Porque la absorción va a ser diferente. Sí, y eso se llama un suplemento que, exacto, no equivale a la alimentación. Y muchas veces los familiares o los pacientes dicen, denme una nutrición, porque no me da hambre. Es por eso, un suplemento nos ayuda, pero no sustituye a la alimentación.
2: Yéndonos a la prevención, para que no lleguemos, o sea, en estos casos yo que tengo 27 años, ¿no? Y yo no quiero que cuando llegue a la edad de los 60 tenga sarcopenia. ¿Qué puedo hacer desde yo ahorita para decir, voy a prevenir?
0: Si una persona es sana, no tiene ninguna enfermedad, ninguna comorbilidad, puede tener una alimentación, pero siempre sería ideal llevarlo a cabo con un nutriólogo.
2: Okay.
0: Y conjunto con un dietista, ya que el nutriólogo nos detectó que estamos sanos, entonces el dietista nos puede dar inclusive ciertas recomendaciones de cómo balancear lo que es el plato saludable, donde un porcentaje son verduras, carnes, cereales, proteínas, y en sí todo, y sobre todo los líquidos.
2: Claro.
0: Sobre todo hidratarnos en forma correcta, porque nuestro cuerpo se basa en toda esta homeostasis o que sea todo parejo para que pueda absorberse todos los nutrientes, y sobre todo no saltarnos alimentos.
2: Importante.
0: Eso es algo muy importante, porque si no llevamos el desayuno, comida y la cena, entonces nuestro cuerpo va a tomar energía de donde no tiene y entonces va a empezar a alterar todo el metabolismo. Trata de hacer un sueño reparador.
2: Nuestro cuerpo habla y hay que escucharlo, hay que saber escucharlo y tomar el tiempo para darle, porque nada más tenemos una sola vida, hay que cuidarla. Nos vemos en el siguiente episodio de Ya Viste. Yo soy Génesis Sainz Silva. Hasta luego.

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4: 655. 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

0: 7:30. 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

0: 8-15.
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0: 2527. 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
1: 840.
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0: 926. 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
2: 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Hoy, en Café Viral, Luis Miguel vuelve a encender la emoción y confirma gira para el 2027. Bienvenidos a Radio Fórmula 106.9.

0: Muy buenos días. Es momento de tomarnos ese café sabatino. Si aún no lo tienes, mientras te lo preparas, te doy la bienvenida. Soy Ileana Rosete y esto es Café Viral, el lugar donde nos sentamos a platicar de espectáculos, música, cine, televisión, streaming, celebridades, redes sociales y de todo eso que durante la semana nos hizo decir, a ver, ¿qué pasó aquí? Por supuesto, estás en Radio Fórmula 106.9 y quiero saber desde dónde nos estás escuchando. Mándame tu mensaje al WhatsApp 449-122-0948 y recuerda que también nos encuentras en redes sociales como Fórmula AGS. Así que acomódate, sirve el café porque comenzamos. El café está servido y las noticias del espectáculo también. Y quien esta semana decidió aparecer y decir prácticamente cuatro palabras y volver loco a medio México fue Luis Miguel. Porque sí, señores, el sol regresa a los escenarios en el 2027. Luis Miguel sorprendió a sus seguidores al publicar en sus redes sociales una imagen con un anuncio bastante sencillo. Luis Miguel Tour 2027. Y ya, no puso fechas, no puso ciudades, no dijo cuándo salen los boletos, es más, no nos dijo ni cuánto nos va a costar el chiste. Pero, tratándose de Luis Miguel, esas cuatro palabras fueron suficientes para desatar la emoción, y no es para menos. Su regreso a los escenarios en el 2023 se convirtió en uno de los acontecimientos musicales más importantes de los últimos años. Y ahora, pues sabemos que en este 2027 habrá una nueva gira. Eso sí, aquí tenemos que ponerle un poquito de hielo a la emoción, porque por ahora no existe un calendario oficial completo con ciudades, fechas, recintos y precios de boletos. Eso sí, confirmó, te digo, gira para el 2027. En redes estaban diciendo que es una gira de despedida. Esto es completamente falso, o por lo menos el artista no lo ha confirmado.
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1: 10:17.
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0: la sobremesa, porque hay noticias que uno simplemente necesita platicar con alguien más. Y para eso, estamos aquí. Estas son las historias que hicieron ruido durante la semana. Sírvete otro poquito de café, porque comenzamos. Vaya susto que nos dio este fin de semana Alejandra Guzmán. La cantante se encontraba ofreciendo un concierto en Boca del Río, Veracruz, cuando tuvo que detener su presentación después de sufrir una luxación de cadera. La situación, de hecho, fue suficientemente seria como para que Alejandra tuviera que abandonar el escenario y ser trasladada en ambulancia a un hospital. Afortunadamente, horas después apareció ella misma para tranquilizar a sus seguidores. La acomodaron la cadera, no hubo fractura e incluso hasta terminó cantando con el personal médico. Porque si alguien puede convertir urgencias en concierto privado, esa es Alejandra Guzmán.
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0: Y quienes también siguen dando muchísimo de qué hablar son Jessie y Joy. La semana pasada, pues hablábamos acerca de esta pausa anunciada por Jessie después de más de 2 décadas trabajando junto a su hermana. Pero esta semana descubrimos, pues, un pequeño detalle que cambió bastante la historia. Y es que Joy contó que ella se enteró de esta decisión de Jessie apenas 20 minutos antes de que se hiciera pública. Imagínate, más de 20 años trabajando juntos, siendo hermanos, y solamente tienes 20 minutos para procesarlo. Joy reconoció que todo esto obviamente la tomó por sorpresa y se mostró muy sensible al hablar del tema, aunque también dejó claro que ama a su hermano y respeta su decisión. Pero además confirmó algo muy importante y significa que ella va a continuar. Seguirá cumpliendo con los compromisos del proyecto y dijo que el micrófono de Jessie permanecerá abierto para cuando él quiera regresar.
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0: 33-3334.
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0: 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Oigan, familia de Radio Fórmula 106.9, llegó el momento de armar el maratón del fin de semana. Y hoy te traigo el chisme fresco de lo que está marcando tendencia en Netflix. Primero vamos a platicar de Mal de Amores. Y es que, ay no, esta de verdad a mí me dio un coraje tremendo. La serie de entrada nos ubica en el México de principios del siglo XX, con la historia de Emilia. La verdad es que prometía mucho por el contexto histórico, pero la forma en que manejan las decisiones de los personajes y los enredos amorosos te hace querer gritarle a la pantalla. Sí trae muy buena producción, desespera un poquito las decisiones de la protagonista. Aún así, si te gusta el drama de época para hacer corajes a gusto, esta es la recomendación. Por otro lado, seguro ya vieron en los primeros lugares de lo más visto la nueva temporada de la franquicia de Ryan Murphy, Monstruos, la historia de Lizzie Borden. Bueno, la serie de hecho se puso hasta arriba en reproducciones, pero ojo, porque en redes sociales la verdad es que la gente no está perdonando nada, porque muchos se están quejando de que la trama se siente súper fantasiosa, con giros pues bastante exagerados, licencias históricas que a varios ya les parecieron fuera de lugar. ¿Ustedes ya la vieron? ¿Les dio coraje o les pareció demasiado fantasiosa? Cuéntame en las redes de la estación y nos escuchamos en la siguiente recomendación.
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1: 10:48.
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0: preguntaron por las recientes polémicas de Gala y él reconoció que realmente pues no conoce mucho de ella, más allá de lo que se ha visto en redes sociales y que se ha vuelto viral. Hasta ahí, todo tranquilo. El problema llegó cuando Dani decidió opinar sobre las especulaciones que han surgido alrededor de la salud mental de la actriz. Dijo que si realmente existiera alguna situación de este tipo, pues debería de atenderse y no convertirse en entretenimiento. Y bueno, obviamente a Gala no le gustó nada que hablara del tema. La actriz respondió directamente desde sus historias de Instagram cuestionando pues desde cuándo Dani Flow era psicólogo y calificándolo de ignorante, entre otras cosas. Pero además había otro detallito, y es que durante la misma entrevista le preguntaron a Dani si estaría dispuesto a colaborar musicalmente con Gala y su respuesta fue bastante clara: no. Aseguró que simplemente no le gusta su propuesta musical. Y curiosamente, con quien sí dijo que estaría dispuesto a colaborar es con Alex Sintek, precisamente otra de las celebridades pues que ha estado metida en polémica durante los últimos días. Pero no te vayas, porque la música y las grandes historias apenas comienzan. Estás en Radio Fórmula 106.9 y los mensajes siguen abiertos para que nos digas qué opinas. 449-122-0948 y en unos momentos abrimos el expediente pop con un especial imperdible dedicado a una de las plumas y voces más entrañables del pop en español, Jessie y Joy. Así que prepárate para revivir sus mejores éxitos, secretos y momentos clave.
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1: Y quien nuevamente está dando de qué hablar es Gala Montes, porque ahora se agarró nada más y nada menos que con Dani Flow. Todo comenzó cuando el reggaetonero le

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1: Qué gusto saludarte en este recorrido de Expediente Pop por los grandes íconos de la música latina. Hoy nos vamos a adentrar en la historia y la magia de un dúo que conquistó nuestros corazones con guitarras acústicas, letras entrañables y una complicidad de hermanos inigualable, Jesse y Joy. Y que estos días esta dupla nos ha dejado con un sabor agridulce al informarnos la decisión de tomarse un tiempo. Así que amárrate los cinturones porque este viaje en el tiempo está por comenzar. Su historia arranca formalmente en el 2005, cuando estos hermanos mexicoamericanos de la Ciudad de México deciden grabar sus propias canciones. El éxito no tardó en tocar a su puerta. En el 2006 lanzan su álbum debut, Esta es mi vida, bajo el sello Warner Music México. De inmediato, un tema fresco, juguetón y lleno de buena vibra paralizó la radio, Espacio Sideral, canción con la que ganaron su primer premio y capturaron la atención de toda una generación. A ese gran éxito se sumaron joyas románticas como Llegaste tú y poco después el ritmo juguetón de Chocolate, consolidándolos no solo como una promesa, sino como una sólida realidad del pop en español. Quédate con nosotros porque este viaje apenas empieza. 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
1: 11:15.
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1: Tras el éxito de su primer disco, el dúo regresó al estudio para madurar su sonido. En el 2009, lanzan su segundo álbum de estudio, Electricidad, del cual se desprende el inolvidable sencillo Me Voy, mostrando un lado mucho más desgarrador y melancólico. Pero el verdadero parteaguas global llegaría a finales del 2011 con su tercer material discográfico, ¿Con quién se queda el perro? Este álbum los proyectó de manera definitiva al mercado internacional. ¿Quién no ha cantado a todo pulmón y con el corazón en la mano corre? Este tema se convirtió en un himno absoluto de desamor en toda Hispanoamérica, rompiendo récords y otorgándoles múltiples premios Latin Grammy. La fórmula del éxito continuó con otra balada infaltable en las listas de popularidad, la de la mala suerte. Los hermanos Huerta demostraron que su talento para conectar con las emociones más profundas del público no tenía techo. Así que quédate escuchando, porque la historia de éxito de Jesse y Joy aún tiene muchos capítulos memorables. 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

0: 11:30.
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1: ¿Y ahora qué? Ahora, viene Alejandro Sanz a Aguascalientes.

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1: Para el año 2015, el dúo ya era un referente indiscutible de la balada pop contemporánea. Es entonces cuando presentan su cuarto álbum de estudio titulado Un Besito Más. Un disco muy personal dedicado a la memoria de su padre fallecido. El primer sencillo de esta placa fue Ecos de Amor, una joya pop producida por el reconocido Fraser T. Smith, que debutó en los primeros lugares de popularidad y demostró la potencia vocal inigualable de Joy, combinada con los arreglos impecables de Jesse. Este álbum no solo consolidó su éxito comercial, sino que les valió el prestigioso premio Grammy anglosajón en la categoría de Mejor Álbum Pop Latino en el 2017. Además de arrasar en los Latin Grammy de este mismo ciclo musical, se desprende otro desgarrador clásico, Dueles. Una carrera llena de constancia, evolución y un talento que cruza fronteras sin perder su esencia acústica y orgánica. No te despegues, en un momento volvemos con el cierre de este especial.
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1: 11:44.
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1: En los últimos años, el dúo ha demostrado una gran versatilidad atreviéndose a experimentar con nuevos ritmos sin perder el ADN romántico que los caracteriza. En el 2019, sorprendieron a propios y extraños al unirse al artista urbano J Balvin para lanzar Mañana's Too Late, un tema bailable, fresco y lleno de energía positiva. Más adelante, con el lanzamiento de su aclamado álbum Clichés en el 2022, reafirmaron su lugar en la industria con cortes llenos de optimismo como Imagina. Sin embargo, toda esta historia de más de dos décadas de esfuerzo ininterrumpido tiene momentos de reflexión. Recientemente, el propio Jesse Huerta sorprendió a los seguidores al anunciar que, tras concluir sus compromisos de gira programados, se tomará una pausa indefinida del proyecto. Lejos de tratarse de una separación definitiva, Jesse compartió que esta decisión nace desde el amor, la necesidad de cuidar su salud mental, su paz emocional y priorizar a su familia tras una vida entera entregada a los escenarios. Mientras que Joy, en una conferencia de prensa bastante emotiva en esta semana, dijo estar aterrada de miedo, pero que después de tantos años por esta ocasión no se quedaría callada y que mientras los fans la sigan apoyando, ella continuará. Con más de 20 años de éxitos, discos de platino y un respeto unánime, este no es un adiós, sino un alto necesario para recargar el alma. Gracias por acompañarnos en este recorrido sonoro por la historia de Jesse y Joy.
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1: Y así cerramos este capítulo de nuestro Expediente Pop, donde abrimos las páginas de la historia para rendir homenaje a los grandes artistas que han definido la banda sonora de nuestras vidas. Hoy entendimos que las canciones de Jesse y Joy no solo viven en las listas de popularidad, sino en los momentos más felices y en los corazones rotos de cada uno de nosotros. Agradecemos que nos hayas acompañado en este viaje a través de los acordes, las letras y la evolución de este entrañable dúo de hermanos. Yo soy Eliana Rosete y ha sido un verdadero placer hacer este viaje contigo. No olvides sintonizarnos en la próxima emisión para seguir descubriendo los secretos, los éxitos y las leyendas que habitan en los archivos del Expediente Pop. Hasta la próxima y que la

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0: días, bienvenidos a este programa, La Fórmula de los Famosos. Mi nombre es Lucero García y te doy la más cordial de las bienvenidas a Radio Fórmula 106.9. Oye, a partir de hoy, sábado, vamos a estar adueñándonos de este programa, de este horario, de 12 a 1 de la tarde. Te doy la más cordial de las bienvenidas a este tu programa. Es sábado y arrancamos con una hora para hablar de eso que siempre termina dando de qué hablar, claro, los famosos. También vamos a tener música, cine, televisión, redes sociales, historias, polémica y claro, esos personajes que nos encantan y otros que hacen decir ya, por favor, ya, supéralo, ya. Soy Lucero García y esto es La Fórmula de los Famosos aquí en Radio Fórmula 106.9.
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0: 12-12.
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1: Estamos acompañándote, te propongo algo. No solamente vamos a contar qué pasó, también vamos a ponerle un poquito de lupa, ¿sale? Porque una cosa es una noticia, otra es una opinión, y otra es el famoso chisme que alguien publicó en redes sociales y que 5 minutos después ya todo el mundo está compartiendo. Así que si vas manejando, estás preparando la comida, trabajando o simplemente disfrutando tu sábado, quédate, porque aquí los famosos hablan, las redes sociales reaccionan y nosotros vamos a descubrir qué hay realmente detrás de todo lo que vamos a estar platicando. Radio Fórmula 106.9, damos poder a tu voz. Arrancamos contigo, arrancamos con tu participación. ¿Cuál es ese famoso que sigues con muchísimo interés y que de plano ya te tiene, pero bien harto? Comunícate con nosotros, márcanos al 449-122-0948. Ahorita regresando de este corte vamos a tener lo nuevo en cine. También vamos a tener el chisme de la semana para que te quedes con nosotros. No te vayas, regresamos.
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0: 1226.
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0: 1227.
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0: viaje, una relación, una época y hasta un peinado que hoy preferimos olvidar. Hoy vamos a recordar una canción que tiene una historia detrás. Porque conocemos el coro, sabemos cantarla completa y seguramente hasta sabemos en qué momento entra cada instrumento. Pero muchas veces no sabemos qué estaba viviendo el artista cuando lo grabó o qué historia había detrás de esta canción. Y eso es lo que vamos a descubrir. Porque una canción puede durar 4 minutos, pero el recuerdo que despierta puede acompañarte durante años. Quiero saber algo. ¿Qué canción de los 80s, 90s o 2000 te lleva inmediatamente a una persona? Tranquilo, relájate, no pasa nada. No tienes que decirnos a quién. No tienes que decirnos nombre. Con que nos digas la canción es suficiente. Mándame tu mensaje al 449-122-0948 con una canción, un título de esa canción que te hace recordar y viajar al pasado. Las primeras respuestas, de alguna de ellas vamos a tomar una canción para pasarla. ¿Te parece? Sí. Bueno, tenemos por acá mensajes y dicen: hola Lucero, muy buenos días. Qué bonito programa y qué bonita canción, qué bonitas canciones están pasando. Muchas felicidades. A mí la canción que me gusta mucho es una de OV7. Antes Onda Vaselina, te quiero tanto, tanto, eso me recuerda a un novio de secundaria y es una canción muy, muy especial. Bueno, es una muy buena opción, la verdad que sí. Muchísimas gracias por estar escuchando este programa La Fórmula de los Famosos. Gracias por estar sintonizando. Muy buena tu petición. Tenemos otro mensaje y dice: hola Lucero, muy buenos días. Oye, otra muy buena canción es una de Miguel Bosé y Ben Ibarra. Esta canción también está para desgarrarse el alma porque habla de eso que a veces no se puede tener. Ojalá y la pudieras poner en la programación. Muchísimas gracias a ti también por comunicarte con nosotros aquí a Radio Fórmula 106.9. Bueno, ¿te parece si nos vamos con esta rola? ¿Te parece si te dejamos con esta canción? Es Miguel Bosé y Ben Ibarra. Con esto te mando un saludo a ti, que estás ahí al otro lado de la radio, escuchando La Fórmula de los Famosos. Regresamos, no te vayas.
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1: Lo que acabamos de escuchar es Si Puedo Volverte a Ver. Ellos son Miguel Bosé y Benny Ibarra. Comunícate con nosotros si quieres mandar saludos, si quieres estar acá participando con nosotros. 449-122-0948. Esa es la línea telefónica directa aquí en cabina, en la cual te vamos a estar atendiendo y vamos a estar dando la lectura por acá también a tus mensajes.
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0: 12:47.
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0: vamos con la noticia que está haciendo ruido.
1: Funcionó la polémica. Alex Syntek pasó de protagonizar polémicas, discutir con parte de su público, hablar abiertamente de su peluquín y compararse con Jesucristo y con la de Sage, a experimentar un inesperado boom en Spotify. Sus reproducciones habrían aumentado hasta un 630%, llegando incluso a colocarse por encima de Cerati en escuchas. Lo que comenzó como una semana llena de controversias, terminó convirtiéndose en un fenómeno digno de analizar dentro de la industria musical. Definitivamente el internet volvió a ser de las suyas y a Alex Syntek le funcionó de maravilla. Muy bien, pues ahí está la nota de esta semana hablando de Alex Syntek. Nos vamos a ir con más música, te dejamos en el 106.9 Radio Fórmula. Damos poder a tu voz.
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1: 1-16.
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0: palomitas listas, porque viene el cine, series y mucho entretenimiento.
1: Y la recomendación para este fin de semana, a ti que te quieres ir al cine, bueno, pues ¿qué te parece si nos vamos a ver el reestreno de Avengers? Esta película de acción, cómics, y que está muy recomendable para irnos a disfrutar de este fin de semana y pasarla en familia, con amigos o con lo que tú quieras. ¿Nos vamos? ¿Te parece? Vámonos pues. Entonces, te dejamos con más música. Seguimos en Radio Fórmula 106.9. Lo que viene a continuación, te invito a que la escuches. Y regresando, vamos a mandar tus saludos. ¿Te parece? 449-122-0948. Regresamos, no te vayas.
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0: 1:33.
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1: Continuamos con más y agradecemos muchísimo la preferencia de Radio Fórmula 106.9. Mi nombre es Lucero García. Oye, para recordarte que a partir de este sábado, a partir de hoy, a partir de ya, vamos a estar adueñándonos de este horario de 12 a 1. Por acá vamos a estar en vivo, por acá vamos a estar atendiéndote de las llamadas, los mensajes. Y en este programa vamos a tener de todo: chismes, polémicas, notas, música, películas, streaming y demás. Te invito a que te quedes con nosotros, a que sigas en Radio Fórmula 106.9. Que estés muy bien. Hasta luego.
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0: 2231. 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
1: 2:45.
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0: 3:30. 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

349. 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

0: 425. 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

0: 5532. 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

5:37. 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